0: Eduardo Clark a nivel nacional, por lo cual no hemos podido recibir varios insumos, pues material clínico, como son, por ejemplo, compresas, que en todo el año no se han recibido. Entonces, ¿nosotros qué hacemos como Estado? Salir al quite. No vamos a dejar el tema de salud, pero sí estamos en coordinación permanente. El día de ayer yo hablé con Alejandro Esbarz, el día de antier hablé con Alejandro Esbarz, donde le decía, bueno, justamente eso, ¿no? Que si tuviéramos más comunicación, no nos enteraríamos hasta que ya no existe el material de curación o el material clínico o demás. Estamos realizando en estos momentos una compra de medicamentos. Hacen falta aproximadamente un poco más de 100 claves que hemos estado nosotros atendiendo como Estado, pero sí decirles que no vamos a soltar el tema.
1: Informó para Nuestras Noticias Erika Gallego.
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0: Pero qué gusto, de veras qué enorme gusto estar aquí de nuevo con ustedes. Es lunes 8 de junio y son las 6 de la tarde con 4 minutos. Y esto es lo que pasa en Mexicali. Estamos transmitiendo por la Rocola 990M, ya lo sabe, lunes, martes y miércoles. Y hoy lunes también por la poderosa 96.9 FM. Muchísimas gracias. Está con nosotros y voy a presentarlo. Bueno, ya lo conocen, es el productor del programa, pero siempre muy atento a sus llamadas, a sus reportes y notificaciones, Edgar Covarrubias. Buenos días, Edgar.
1: Muy buenas tardes, maestra. Muy buenas tardes a todos los que nos
0: días?
1: Escuchan.
0: ¿Dije
1: días?
0: Bueno, pues es lunes.
1: Se va. Pues bueno, les recuerdo a todos nuestros teléfonos en cabina totalmente en vivo en el 686-557-2151. El teléfono de cabina, se lo repito, 686-557-2151. También a través del WhatsApp de la maestra Norma Bustamante, 686-388-0860. Se lo repito, 686-388-0860. También ya sabe, una manera de estar cercanos a las atenciones del municipio es en el 072 o en la aplicación Mexicali Mi Ciudad, que prácticamente es lo mismo que el 072, pero ahora versión digital.
0: Muy bien, empezamos a recibir sus llamadas y reportes. Saludo con muchísimo gusto al ingeniero Juan Francisco Garza, que es el director de Servicios Públicos y que durante una semana, desde que amanecía hasta que anochecía, vigilando los 5 puntos que tenían este gran operativo Mueble Viejo, que la verdad, cada vez que lo realiza, supera el de la vez anterior, ¿no es así?
2: Así es, maestra, muy buenas tardes a todas y todos. Y sí, es correcto, cada vez Mexicali se une más con el gobierno de Mexicali, pues con el único objetivo que tenemos en este gobierno de tener Mexicali más limpio.
0: Que Mexicali brille. Pues ahorita vamos a platicar con él de todo lo que está haciendo en su dirección. Voy a arrancar con una persona que nos ha hecho el honor de visitarnos. Es la doctora Mavis Olmeda García, presidenta del Patronato DIF en el gobierno del estado. Hay tantas cosas con las que podemos hablar con ella. Doctora Mavis, muchísimas gracias por estar aquí.
3: Gracias a ustedes, a ti, Norma, por abrir este espacio de comunicación, de diálogo, porque en Mexicali pasan cosas y pasan cosas muy buenas.
0: Así es. Bueno, a mí me interesa muchísimo que la gente conozca lo que es DIF del Estado. Han venido aquí de DIF municipal, pero DIF del Estado. Y más me interesó, aparte de todo lo que hacen, cuando yo escuché que usted hablaba de la beneficencia pública. Y bueno, aunque en el nombre está, yo dije, tengo que preguntarle de qué se trata y sobre todo de qué se tratan los apoyos de la beneficencia pública, doctora.
3: Pues mira, como todos ustedes y nosotros sabemos lo que es beneficencia pública, que es una institución que tiene como propósito, como finalidad, pues atender a la población más vulnerable. Beneficencia pública data de 165 años. Fue creada en 1861 por el entonces presidente de la República, el licenciado Benito Juárez García. Y a través de todos estos años ha ido evolucionando, ¿no? Y para poder atender un tema, yo digo un derecho que es la salud, proporcionándoles diferentes insumos, artículos, para la movilidad, por ejemplo, o para que aquellas personas que tienen algún tipo de discapacidad. Y es, en cierta forma, lo que básicamente hacemos en esta gestión que hemos venido realizando con beneficencia pública.
0: O sea, en el DIF estatal manejan esto. Y la gente que seguramente ya nos está escuchando y ya le interesa de lo que estamos hablando, ¿qué requiere para participar en esto?
3: Fíjate, Norma, que te quiero comentar que cuando nosotros iniciamos esta administración, nos dimos a la tarea de fortalecer este gran programa, porque nos dimos cuenta que había una gran área de oportunidad. ¿Y qué nos pidió la gobernadora? Nos pidió que a través de los recursos que gestionamos con beneficencia pública, los pudiéramos llevar a todos los rincones del estado. Que no quedara ninguna sola persona sin accesar a estos insumos, a estos artículos importantísimos para la movilidad, para aquellas personas que tienen una discapacidad auditiva, visual, motriz, etcétera. Y eso es lo que hemos venido haciendo en coordinación con diferentes instituciones.
0: O sea, estamos hablando de sillas de ruedas, estamos hablando de aparatos visuales, auditivos, etcétera, etcétera. ¿Cómo una persona puede inscribirse? ¿Hay que estar en una lista? ¿Cómo los detectan? ¿Cómo se hace?
3: Mira, vamos a dividirlos en dos grandes grupos, apoyos de movilidad o apoyos funcionales, y son eso precisamente, Norma, son aquellos aparatos que requiere una persona que por diferentes circunstancias necesite una andadera, por ejemplo, muletas, un bastón, una silla de ruedas, aquellos niños que nacen con parálisis cerebral, que necesitan una silla de ruedas especial, que le llamamos PCI, o estos niños pues que crecen, se convierten en adultos y luego requieren una silla de ruedas también especial, que le llamamos las sillas especiales PCA, PCI y PCA. ¿Qué más necesitan estas personas? Pues una serie de auxiliares, como los cómodos, por ejemplo, para los baños. También es importante mencionar a las personas que tienen alguna discapacidad auditiva, como niños que nacen con sordera, por ejemplo, y que en algún momento dado se pusieron algún implante coclear y después requieren un procesador coclear. Eso lo hemos hecho también nosotros. Los aparatos auditivos que también hemos podido entregar durante esta administración. Quiero comentarles que este trabajo, esta gestión, esta colaboración con Beneficencia Pública, que ahorita está encabezada por el maestro José Alfredo Cordero Esquivel, es el titular nacional, hemos podido multiplicar estos apoyos, hemos podido llevar muchísimos más apoyos funcionales, auditivos, para las personas que tienen algún tipo de discapacidad. Pero no lo hemos hecho solos. Hemos estado trabajando con los sistemas municipales DIF, con en todos los municipios del estado, y es para mí un momento muy especial para reconocerles esa gran participación.
0: Doctora Mavis, ¿hablaríamos también quizás de apoyos hospitalarios? Porque, bueno, muchísimas personas requieren, aparte del aparato, ¿no? Quizás algún apoyo de ese tipo.
3: Fíjate que este es otro de los rubros que nosotros pudimos, vamos a decir, ampliar. Generalmente se limitaba nada más a este tipo de aparatos funcionales. Sin embargo, hemos fortalecido nuestros servicios y hemos ampliado nuestra cobertura, de tal forma que el día de hoy hemos ya realizado cirugías, por ejemplo, de rodilla, para prótesis de cadera, para prótesis de rodilla, para cirugías de cataratas, cirugías bariátricas, que estos son los diferentes apoyos que le llamamos, que son apoyos hospitalarios. Y esto es algo muy importante, porque la gente no lo conocía. La gente no sabía que podía tener acceso a este tipo de servicios de salud y que se tramitan a través de Beneficencia Pública. Obviamente, esto en coordinación con la Secretaría de Salud, porque son en los hospitales de salud en donde se realizan este tipo de cirugías.
0: Pues estas noticias que usted nos está dando, seguramente mucha gente que las está oyendo y quizás no necesite, pero sí conoce a alguien que lo puede necesitar. Silla de ruedas, un aparato auditivo, aparato para los oídos, incluso apoyos hospitalarios. Se llama Beneficencia Pública y lo maneja el DIF estatal. ¿Puede usted darme horarios y lugares para registrarse?
3: Pues mira, pueden localizarnos a través de las redes sociales, en los diferentes centros de atención que tenemos en nuestros CRI, ustedes saben, aquí en Mexicali, el CRI que estamos ubicados en por la calle Aviación, y en todas las unidades básicas de rehabilitación que tenemos en los diferentes municipios, en Tecate, en San Felipe, en Camalú, en San Quintín, en Tijuana. En Tijuana pues tenemos el Centro de Rehabilitación Integral, que ahí pueden también dirigirse, pero bien, yo les voy a dar un teléfono para que ahí puedan, que es 24/7 y es el 686-193-7633. Voy a repetir, 686-193-7633. Y hay un otro teléfono directo también por WhatsApp, que es el número 686-749-1479. 686-749-1479. Ahí se pueden contactar con nosotros a través de vía WhatsApp.
0: Excelentes noticias. La beneficencia pública que maneja el DIF del Estado con todos estos servicios. Vamos a continuar platicando con la doctora Mavis después de la pausa, porque ahora quiero preguntarle sobre un tema muy delicado y muy sensible que es atención al autismo. Regresamos después de la pausa.
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1: Alcaldesa, muy buenas tardes, qué gusto saludarle. Feliz inicio de semana para usted y para todo el auditorio. Y pues bueno, para dar los primeros reportes acerca del tránsito vehicular en la ciudad y primeramente pues decirle que nos encontramos sin novedad sobresaliente en cuestión de accidentes. Sin embargo, debo mencionar que el accidente por alcance sigue dándonos mucho de qué hablar, que es el accidente más recurrente, es el que tenemos ahorita registrados hasta este momento. En esta hora tengo 4 accidentes en diferentes puntos de la ciudad que son por alcance. Y pues bueno, nos habla de que pues hay que manejar con más precaución, estar atentos a las maniobras de otros conductores y demás. Y en relación al tránsito vehicular, al tráfico que se encuentra en la ciudad, pues bueno, hasta ahorita estamos en una circulación normal, tranquila, y esperemos que así se mantenga el resto de la tarde. Cualquier reporte sobresaliente se lo hacemos llegar en un segundo reporte más adelante. Saludos.
2: Muchas gracias, comandante MacGregor. Muchísimas gracias por su informe. ¿Tenemos algo ahí, Edgar Covarrubias?
3: Claro que sí, maestra. Muy buenas tardes a todos. Pues antes que nada, le recuerdo nuestros teléfonos, como cada corte, en cabina el 557-2151, también el WhatsApp de la maestra Norma Bustamante, el 686-388-0860. 557-2151 en cabina y 686-388-0860 en el WhatsApp. Y pues por aquí tenemos una llamada de Dora. Nos dice: buen día, solicito apoyo para la limpieza de una casa abandonada que está llena de basura y ya se ha quemado en varias ocasiones. Pero bueno, aquí tenemos a alguien que se la podemos dejar. Aquí enfrentito de mí.
4: Todo gusto, nos la llevamos para revisar.
3: Aquí Dora ya va a tener atención. Y también por acá nos avisan que en la avenida 29 de junio de la colonia Nacozari hay varios carros abandonados y casas con basura. Nos comenta Pati. Pues bueno, pues
2: también.
3: Te vas a llevar el programa.
2: También le toca al director de servicios públicos. Bueno, pues vamos a continuar con la doctora Maris Olveda, que es la directora presidenta del patronato DIF Baja California. Nadie sabe de qué, por qué ha aumentado tanto en los últimos años, que si las vacunas, que si esto, nadie lo sabe. La ciencia médica pues tiene muchas controversias. Estoy hablando del autismo, esto que aumenta cada vez más, lo vemos en todas partes, pero rápidamente en los gobiernos, en este gobierno, pues se pusieron manos a la obra y en el DIF estatal precisamente tienen un programa estratégico de atención al autismo. ¿No es así, doctora?
5: Así es, Norma. Fíjate que hemos estado trabajando en toda una estrategia integral, una estrategia estatal para atender de una manera integral al trastorno del espectro autista. Y esto es un trabajo colaborativo en donde participamos desde la Secretaría de Salud, Educación, la Secretaría de Bienestar, Inclusión y el Sistema DIF. ¿Con qué propósito? En primer lugar, con el propósito de llevar a cabo un diagnóstico hacia todas las áreas, ¿verdad? Esto nos permitió pues poder identificar las áreas en donde había este tipo, este problema, y poder también posteriormente, una vez que se hace este tamizaje, poder hacer un diagnóstico oportuno y por lo tanto un tratamiento. Te voy a comentar, fíjate que el año pasado, precisamente un domingo, en enero, después de una jornada que tuvimos en la Robledo, que ahí coincidimos, Norma, nos citó la gobernadora precisamente a todas estas, los titulares de estas secretarías, ¿no? Con el propósito de trabajar a fondo para armar toda esta estrategia integral. Y de ahí surge todo un programa que tiene tres enfoques principales, ¿no? Uno, el primero, ampliar la cobertura. El segundo enfoque, fortalecer el recurso humano que atiende los diferentes centros de atención a personas con trastorno del espectro autista. Y el tercer enfoque o tercer eje rector, por así decirlo, es dignificar las instalaciones, los espacios, el equipo donde se brindan los servicios. Y en este sentido te puedo decir que los logros que hemos tenido, pues hemos podido atender un rezago histórico que se presentaba en cuanto al diagnóstico. Teníamos una lista de espera, Norma, de aproximadamente 800 personas para apenas hacer el diagnóstico. ¿Y qué hicimos para poder subsanar esta situación? Pues nos decidimos, y por instrucciones de la gobernadora, aperturar un segundo turno. Entonces, tanto en el CRI de Mexicali como en el CRI de Tijuana, que tenemos un centro especializado para la atención al trastorno del espectro autista, pudimos aperturar turnos vespertinos. Eso también conllevó pues la contratación, ampliar precisamente el número, el recurso humano de especialistas, terapeutas que vienen a atender a los niños, las niñas, a las personas que tienen TEA. De tal forma que cuando iniciamos la administración solamente teníamos 20, vamos a decir, psicólogas o terapeutas encargadas en este tema. Hoy por hoy tenemos 45 especialistas para atender a personas con trastornos del espectro autista. Esta fue una de las acciones precisamente en relación para ampliar la cobertura. También ahorita mencionaba yo hace un momento de hacer esos tamizajes, nos pusimos a trabajar con la Secretaría de Educación, con Bienestar, en donde trabajamos con diferentes escuelas públicas, en donde se preparó, se les capacitó a los docentes para que ellos pudieran identificar estas características y se pudiera hacer ese primer tamizaje de identificación y posteriormente entrar ya con el equipo especializado, ¿no?
2: Una de las cosas que sucede con las personas que tienen, con las mamás sobre todo y papás que tienen hijos con espectro uh-huh. autista, es que lo detectan tarde. Al principio, los primeros años quizás se pierden, pero una vez que es eso, sobreviene a otra cosa. Piensan que es totalmente irremediable. Los niños quedan encerrados, no van a la escuela, porque a veces para ir a la escuela se pide una maestra sombra, que no se tiene a veces la capacidad. En fin, el autismo, si bien es cierto aumentado, no es nuevo, pero es la primera vez, doctora Mavis, que yo encuentro esta atención que están ustedes ofreciendo. Realmente sorprendente. Me está hablando de más de 40 psicólogos, me está hablando de dos turnos para atenderlos. Y supongo que tienen, pues obviamente, la capacidad instalada y que está yendo la gente.
5: Así es, Norma. Fíjate que aparte de este crecimiento en el estado en cuanto al recurso humano de especialistas, psicólogos especialistas en lenguaje, terapeutas, también hemos podido contratar especialistas, por ejemplo, paidopsiquiatras que no teníamos, neuropsiquiatras, una genetista también, o sea, se ha podido especializar más cada vez certificando, preparando, capacitando al recurso humano y esto nos ha permitido crecer prácticamente en un 125%, o sea, en cuanto al recurso humano, que es uno de los ejes fundamentales. Y hay algo que es muy importante destacar. Anteriormente, cuando se tenía en una familia alguna persona con algún tipo de discapacidad, se escondían,
2: claro.
5: Se excluían, se marginaban. Y en ese sentido, hemos trabajado mucho, hemos evolucionado como sociedad, como cultura, construyendo cada vez una cultura más consciente, más incluyente. Y en ese sentido hay que reconocerlo, porque eso es un paso mucho, muy importante que hemos dado como sociedad.
2: Indudablemente, tiene usted toda la razón. Niños y jóvenes que pueden incluirse y que, bueno, también mostrar una serie de capacidades que ellos tienen. Doctora, yo quiero pensar que mucha gente de este tema les está interesando. Deme, por favor, los datos para quienes tengan o conozcan a alguien que tengan a una persona, niño, joven o adulto incluso, con espectro autista.
5: ¿Para dónde nos pueden localizar? Así, nuevamente les digo, a través de nuestras redes sociales, del sistema DIF Baja California, así también como que se puedan dirigir, por favor, a nuestros centros de autista que tenemos tanto en Mexicali como en Tijuana. Y quiero también aprovechar este espacio, Norma, para hacer un anuncio mucho, muy importante, porque parte de este tercer eje, que es garantizar una infraestructura digna, estamos a punto de aperturar un centro regional para la atención a personas con trastorno del espectro autista.
2: ¡Qué maravilla!
5: Aquí en Mexicali, va a estar ubicado en la zona de los Santorales, cerca del polideportivo.
2: Sí, ya sé.
5: Es un proyecto proyecto que nació precisamente dentro de toda esta estrategia estatal para atender a personas con trastorno del espectro autista, no solamente para niñas, niños, adolescentes, sino a todas las personas que tengan este padecimiento. Y este es un logro sumamente importante de esta administración.
2: Indudablemente que sí. Bueno, pues ya voy a ir a la pausa, pero voy a continuar platicando con la doctora Maris Olmeda. Son temas realmente importantísimos. Cuando son las 6:27, ya está listo Edgar Covarrubias con alguna llamada.
3: Pues por aquí tenemos, pues ahora sí que vámonos directamente al enlace, a lo que tenemos a través de las redes sociales. Por ahí nos mandan saludos Albert Brennaman, Julio Rodríguez, Juan Enciso, Alma Gisela, pero por acá Moni Leal no solicita raspado de calles, pero no nos deja algún número o algún contacto. Le vamos a pedir por favor a Moni Leal, si nos estás escuchando y a través de las redes sociales, déjanos un contacto, una dirección exactamente donde quieres el raspado para que el ayuntamiento te pueda atender, algo muy importante. Y también Raquel Delgado señala que al final del eje central hay lotes baldíos de basureros comunitarios y cada semana hay un incendio. Bueno, pues, no saben quién es el dueño.
2: Le toca, pero pues, bueno, como que sabían que iba a venir el ingeniero.
3: Pues, mire, pues la colita del mueble viejo, yo creo.
2: Yo creo, se quedó la gente prendida con el mueble viejo, ¿no, ingeniero?
0: Maestra, es un compromiso permanente que tenemos este gobierno. Sí. No porque se acabó el mueble viejo vamos a dejar de limpiar la ciudad.
2: Muy bien. Muy bien, pues bueno, las 6:28, vamos a una pausa y regresamos con la doctora Maris Olmeda.
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4: Bueno, pues ya estamos de regreso. Y la verdad es que hablar del DIF, pues aquí nos pasaremos toda la tarde, porque tiene una cantidad impresionante de programas, todos de apoyo social. ¿No es así, doctora Mavis?
5: Así es, querida Norma, así es.
4: Bueno, pues dígame los más importantes. Bueno, todos son importantes, ¿no? Pero los que cree usted que son más necesarios.
5: Fíjate que en esta administración hemos creado nuevos modelos de atención para atender a los niños, niñas y adolescentes que por diferentes circunstancias de vida, ya sean naturales o legales, no cuentan con los cuidados parentales en ese momento. Y se construyó una residencia, una casa para preparar a los adolescentes para la vida independiente a través de un modelo de autonomía progresiva. Y esta casa está precisamente en Ensenada, que se llama Villa Albatros. Esto por decir, Villa Albatros. Atiende adolescentes que han estado con nosotros en el sistema, es decir, pues niños que no cuentan con los cuidados parentales, pero que ya están a punto de cumplir su mayoría de edad. Entonces, es un modelo de autonomía progresiva, es un modelo de puertas abiertas completamente, donde ellos salen a la secundaria, a la preparatoria, van a hacer alguna clínica deportiva, algún gimnasio, de acuerdo, obviamente, a su plan de vida, ¿no? Y esto es muy importante porque este es un modelo a nivel nacional que ha sido referente a nivel nacional por ese modelo a puertas abiertas completamente, en donde los adolescentes entran y salen. Y era un casillero vacío, por así decirlo, porque cuando yo me preguntaba que si cuando yo cumplí 18 años, si mis padres me hubieran dicho, aquí está tu maleta en la banqueta y de aquí, una vez que tú cumplas 18 años, tú ya vas a ser completamente autónoma, ¿no? Y autosuficiente. Entonces, yo estoy plenamente segura que no hubiera tenido las herramientas suficientes. Entonces, este modelo, acompañamos a los niños para prepararlos para esa vida independiente. Sobre todo, pues, aquellos niños que no tuvieron la posibilidad de estar dentro de una familia. Y en relación a eso, quiero comentarte también otro de los programas muy importantes, que es el programa de adopciones y el programa de familia de corazón, que es un derecho, ¿verdad? Uno de los derechos determinantes, uno de los derechos más importantes que tiene pues el ser humano, ¿no? Y sobre todo por las niñas, los niños, los adolescentes, es el derecho a vivir, a crecer, a desarrollarse dentro del seno de una familia, ¿no? Y a través de este programa de adopciones, que en donde se garantiza el derecho a vivir en familia de una manera permanente, pues se puede restituir este derecho fundamental, ¿no? Y lo trabajamos a través de la Procuraduría y hacemos una invitación a aquellos corazones nobles, a aquellas familias que estén en esa posibilidad de poder apoyar, de poder incidir y poder transformar la vida, el destino de una niña, de un niño o un adolescente que no tiene estos cuidados parentales, pues poder dirigirse con nosotros a la Procuraduría, al sistema, a las oficinas de DIF generales, y poder nosotros brindarles la diferente información y que puedan ser capaces de poder cambiar el destino de estos niños.
4: ¿Cuál es la diferencia de ese programa y una adopción normal, legal?
5: Bueno, el programa de adopciones es una medida de permanente, en donde los niños, los adolescentes van a adquirir todos los derechos legales como si fuera un hijo biológico. Las familias de corazón es temporal. es mientras que se define la situación jurídica de aquella niña, aquel niño o de aquella adolescente, ¿no? Muchas veces llegan a nuestros albergues por diferentes circunstancias, ¿no? Por omisión de cuidados, por alguna situación o porque en ese momento esa madre de familia no cuenta con todas las herramientas para poderse hacer cargo de su niña, de su niño, ¿no? Entonces, ¿qué hacemos nosotros como DIF? Apoyamos también a estas madres, apoyamos a estas familias para que adquieran esas habilidades parentales, maternales, y que puedan finalmente tener las condiciones y nosotros poder restituir con esas familias de origen. Entonces, una familia de corazón va a estar en lo que se define la situación jurídica permanente de ese niño, ya sea que se restituya o que se vaya a una familia adoptiva.
4: Fíjese que le voy a hacer un comentario que a lo mejor ni queda y se ve hasta absurdo, pero la cuestión de catastro y de terrenos, etcétera, etcétera, cuando se vende un terreno, el que está vecino, que ha sido el vecino siempre, a la hora de que el ayuntamiento lo va a vender, ese vecino particular se llama que tiene derecho de tanto, así le llaman. O sea, como yo soy vecinito, pues yo tengo preferencia por comprarlo. Disculpe usted esta horrible comparación, pero una familia de corazón se va a encariñar con el niño, con la niña. Entonces, si se decide que se va a adoptar, ¿tiene derecho de tanto? O sea, preferencia.
5: Una familia de corazón, ese es el propósito, que se encariñe, que le dé amor. Y el amor, el cariño, los cuidados que le den a ese ser durante ese tiempo, 6 meses, un año y medio, es algo que lo va a marcar de por vida a esa persona. Y se lo va a llevar por siempre. Igual que lo que nosotros recibimos cuando estuvimos en nuestros hogares, ese tú puedes, ese tú eres grande, ese te amo, ese te quiero, ese eres importante, lo traemos tatuado en el corazón y en la mente, y nos va a acompañar hasta el último aliento de vida. Y eso es lo que buscamos, que las familias de corazón, claro, les brinden lo más importante, el cariño, el corazón. Sí hay sus excepciones en determinadas circunstancias, pero no es el propósito de la familia de corazón. Y nos ha funcionado, Norma, nos ha funcionado muy bien, porque ¿qué queremos? Tener certificadas familias de corazón para, como por ejemplo, cuando hay el nacimiento de un niño expósito, un niño que es abandonado, ¿no? En lugar de que ese niño se institucionalice o entre, por así decirlo, a un albergue o una casa hogar, tener preparada una familia de corazón, que llegue al calor, al seno de una familia, eso es maravilloso, en lugar de que entre a un albergue. Porque no lo digo yo, lo dicen los científicos, lo dice la historia, lo dice la experiencia. El mejor espacio, el mejor lugar para que un niño, una niña se desarrolle, definitivamente es la familia, es el calor del seno de un hogar.
4: Doctora, la familia de corazón, pues sí, ya me quedó clarísimo, pero ya cuando una pareja se decide a adoptar, porque no puede tener hijos, porque ya tuvo y quiere más, por las razones, corre a veces la falsa idea, o a lo mejor la correcta idea, de que es muy difícil adoptar. ¿Es así?
5: Es un mito, y es algo que hemos venido trabajando mucho desde esta administración, Norma. Mira, cuando iniciamos la administración no teníamos ni siquiera la ley de adopciones. Hoy no solamente tenemos la ley de adopciones, sino que también tenemos el reglamento. Hemos trabajado muchísimo a través de la coordinación de adopciones con las familias, con la concientización de las familias. ¿Qué decían las familias anteriormente? Quiero un bebé, una bebé recién nacida, de tantos meses, clínicamente sana. No quiere, obviamente no se limitaba a esa apertura. Si decimos clínicamente sanas, pues todos en un momento tenemos hasta inclusive una sinusitis, diferente tipo de situaciones que con las cuales nacemos. Cuando hablamos con las familias, cuando las concientizamos, hemos logrado una diferencia mucho, muy importante. La semana pasada, justamente en Ensenada, asignamos a dos pares de hermanos. Eso es un gran logro. Eso no se veía anteriormente. O sea, niños, inclusive no recién nacidos, obviamente. Un par de hermanos, una niña de 6 años, otro niño de 4 años. Y hay esa apertura, porque el derecho a vivir en familia, el derecho a la adopción, es del niño, es de la niña. No es precisamente del adulto, de la persona. Ese derecho es del niño. Entonces, obviamente también en cuanto a las cuestiones de salud, pues todos tenemos derecho, o sea, aunque tengas una discapacidad, inclusive, Norma, existen familias maravillosas con un gran corazón, han adoptado niños con discapacidades severas, niños que estaban condenados a vivir toda su vida y a morir dentro de un albergue, de una casa hogar, y ahorita están dentro de una familia. Tenemos que abrir nuestra mente y nuestro corazón, porque no solamente el bebé recién nacido tiene derecho a vivir en familia, todas y todos los niños, las niñas, los adolescentes tienen derecho a acceder a ese, pues estar dentro del calor de una familia.
4: Pues no cabe duda que escuchar a la doctora Mavis Olmeda te transforma, ¿no? Te transforma y te provoca sensaciones que a veces tenemos olvidadas, que tienen que ver con amor, con cariño, con tanto. Y yo creo que cuando tienes a un niño en tu casa que a lo mejor no es el tuyo de sangre, que es un sobrino, un niño adoptado, un niño discapacitado, tu vida cambia, pero cambia para bien. Eso yo se los juro y se los aseguro. Doctora, pues va a tener que volver otra vez porque ya el tiempo se me acabó y usted se quedó con 20,000 temas. La invito para la próxima semana.
5: Con mucho gusto. Gracias.
4: ¿Con qué se quiere despedir?
5: Pues invitando a la ciudadanía, a las y los baja californianos a que se sumen a todos estos programas que estamos llevando a cabo, a que sepan todos que tenemos estos espacios maravillosos, esos centros de rehabilitación integral, nuestros centros de autismo, que entiendan, que sepan todos que DIF no quitamos niños, al contrario, cuidamos niños y queremos que nuestras niñas, nuestros niños y nuestros adolescentes estén donde deben de estar. En sus casas, en las escuelas, practicando un deporte, practicando danza, ballet, aprendiendo a tocar un instrumento. Y pues reiterarles a las familias que ellas son la institución social más importante, que nos ayuden, que quieran mucho a sus hijos, que los apapachen, que les digan te quiero, te amo y tú vales y eres muy importante.
4: Muchísimas gracias. Con esto nos despedimos de la doctora Mavis Olmeda García, presidenta del Patronato DIF de Baja California. Muy buenas tardes. Todavía tengo unos minutos para ver qué tiene por allá Edgar Covarrubias.
3: Unos minutos, maestra. Pues déjeme, para continuar con el tema del DIF, le paso los teléfonos, sobre todo el tema de autismo en Mexicali y en Tijuana. En Mexicali el 686-567-1927, se los recuerdo, 686-567-1927, y en Tijuana el 664-978-1300, se los repito, en Tijuana 664-978-1300. Entiendo que ahí cualquier duda, cualquier pregunta, cuestionamiento puede ser respondido por personal del DIF.
5: Así es.
3: Pues ahí está la información, maestra. Perdón. Antes de irnos al corte rápidamente, sí. Fíjese que por aquí nos llega una pregunta muy interesante que creo nos provoca hacer una invitación próxima. Las tarjetas del IMOS antes se recargaban en los Oxxos y ya no. Ahora es un problema. Pues bueno, me parece, maestra, que es pertinente poder invitar al delegado, delegada del IMOS, que nos explique aquí también la nueva ruta que me parece se va a abrir acá para la Orizaba. Entonces, pues bueno, es buen tema para tomarlo como una sugerencia también de invitación. Y también nos llega una llamada por el lado de la escuela primaria Leona Vicario, está muy oscuro, hace falta luz mercurial. Por aquí pues nos dice el señor Pedro.
4: Alguien dijo que iba a venir el ingeniero Garza al programa.
3: Pues sí, yo creo que trae porras.
4: Se filtró por ahí. La información.
3: Albert Brennaman hasta dijo que muy buen programa El Mueble Viejo.
4: Ah, muy bien.
3: Trae auditorio ya de Inglaterra, no sé dónde. Brennaman.
4: Vamos a platicar con el ingeniero Garza después de la pausa. Regresamos.
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4: Sí, traigo el volumen como muy bajito, ya me agrego bajito.
10: Es que es como lo mandan de allá.
4: Ah, perfecto.
10: Ya después, si
4: este, este ya le sube. ¿Joana?
11: Joana.
4: ¿Qué? ¿Joana qué?
11: Fabián.
4: Das los teléfonos.
11: Ya son unos minutos del programa.
4: Sí, pero usted no se va porque era
11: sí.
4: Bueno, ya estamos aquí de regreso. Seguramente tenemos al comandante McGregor, y si no tenemos al comandante McGregor, entrará dentro de unos minutos. Ya estamos listos, son las 6:46. Joana, Fabián, ¿qué tenemos por allá?
12: Hola, buenas tardes, maestra. Pues aquí les voy a dar los números de teléfono de cabina, es el 557-2151. De nuevo, 557-2151. El WhatsApp de la presidenta municipal Norma Bustamante es el 686-388-0860. Lo repito, 686-388-0860. La línea 072, igual nuestra aplicación que es MXL Mi Ciudad. Para cualquier tipo de, para darles contestación, algún requerimiento, alguna atención que necesite la ciudadanía, estamos 100% al pendiente.
4: Muchas gracias, Joana. Fabián, contestando sus llamadas, marque el teléfono y ya le va a responder, por supuesto. Bueno, pues después de que llegó a las 6:00 p.m, pero lo he tenido ahí absorto y escuchando los programas del DIF, vamos a platicar con el ingeniero Garza. El ingeniero Garza Ceseña, de Servicios Públicos. Realmente fue una semana extraordinaria, ¿no? ¿Qué hizo?
13: Maestra, muy buenas tardes a todas y todos. Pero la verdad que muy contentos porque hemos estado con actividades permanentes en este gobierno. Y bueno, una de ellas, si me permite, me gustaría dar un resultado preliminar que ya tenemos de nuestro mueble viejo, ¿no? Nuestro programa Gran Mueble Viejo, ya que no beneficiamos una colonia ni a dos, estamos beneficiando a todo Mexicali, ya que instalamos 4 centros de acopio temporales en el cual más de 15,000 vehículos recibimos, maestra. Para mí es muy importante mencionar que la participación de la ciudadanía en esta edición superó todos los eventos que hemos hecho de Mueble Viejo. Y bueno, esto, si me permite, darle las gracias a los mexicalenses que cada día unen esfuerzos con este gobierno, pues obviamente para tenerlo más limpio y ordenado. Bueno, este programa lo realizamos desde el lunes 1 de junio, el cual invitamos a todos los mexicalenses a que limpiaran el patio trasero de su casa. Bueno, los laterales y todos aquellos enseres domésticos en desuso nos los llevaron. El resultado, maestra, preliminar, porque todavía tenemos 2 centros de acopio, que es el de Independencia, el de Lázaro Cárdenas, bueno, el de los portales todavía con bastante volumen, ya que nos rebasó este programa, pero al final del día es el objetivo de este gobierno, que nos rebasen los programas exitosos para poder nosotros garantizar ese traslado. Comentarle que más de 28,900 metros cúbicos, que tentativamente es lo que llevamos, está obviamente retirado y lo que está en piso, que representa más de 9,100 toneladas, que son, maestra, montañas y montañas de basura.
4: ¿Qué tiran, qué llevan?
13: Híjole, siempre me pregunta qué es lo más sorprendente que yo he visto en esos colchones. Programas. Lo que más me sorprendió, que una persona en bicicleta, ajá, llevaba enseres domésticos en desuso, una alfombra, carros, carritos, carrotes, de todo tipo de vehículos, la ciudadanía fue a depositar sus enseres domésticos.
4: Colchones, yo veía muchos colchones.
13: Colchones, parecía que la estaban regalando. Había colchones, refrigeradores, salas, poda, mucha poda, mucho escombro. Y bueno, ese es el objetivo, maestra, que el gobierno mexicano pone esas alternativas para que los mexicalenses tengan un lugar seguro donde depositar lo que el recolector de basura no se lleva.
4: Sin embargo, seguimos luchando, yo sé que los resultados son extraordinarios, pero seguimos luchando con esas personas que a pesar de que el camión de basura pasa dos veces a la semana, van y dejan su basura en los lotes baldíos.
13: Así es, y como dato curioso, una de las restricciones que tuvimos en este operativo Mueble Viejo es no llevar basura doméstica, está prohibida, ya que nosotros como gobierno, maestra, garantizamos casa por casa, dos veces por semana, la recolección de basura de nuestro Mexicali. Y bueno, en ese sentido, por eso ponemos esta alternativa en toda una semana completa, dos veces al año. Y nomás comentarle que del evento pasado, de noviembre del 2025, ahora tuvimos un 50% más de volumen de los residuos de la ciudadanía.
4: ¿50%?
13: 50% más.
4: Muy bueno.
13: Tenemos un 56% de participación de los ciudadanos mayor, convirtiéndose el operativo, maestra, de este junio de 2026, el mejor de todos los años.
4: Y cada vez va a ser mejor.
13: Bueno, eso no lo digo yo, lo dicen los ciudadanos que están participando, maestra, en esos operativos.
4: Es excelente que ya estamos entendiendo que eso que tenemos ahí en el patio de atrás, de enfrente o de lado, no sirve para nada, que es nido de ratas, de animales, etcétera, etcétera. ¿Qué le dice a la ciudadanía?
13: Pues, maestra, que sigan sacando su basura dos veces a la semana en los horarios habituales. Recordarles que la unidad de transferencia El Paraíso es totalmente permanente de lunes a domingo en la avenida de la Clemencia, allá en El Paraíso. Obviamente es un lugar donde está de lunes a domingo, de 7 a 4, totalmente gratuito para la población.
4: Yo puedo ir a tirar ahí lo que sea.
13: Lo que sea, a excepción de basura doméstica ni llantas, que eso nos hacemos cargo dos veces a la semana, la basura doméstica.
4: Sí, es muy importante decir que no llantas, por cuestiones de contaminación, etcétera, etcétera. Ingeniero Garza, pues yo la verdad quiero agradecerle muchísimo, no solo su presencia aquí, sino el trabajo que hace. Es un trabajo realmente, ahora sí que es un Quijote. Es un Quijote luchando para que Mexicali brille, luchando contra la basura, los colchones viejos, todo ese destartaladero, pero nunca pierde usted el buen humor, la esperanza y la fe de que va a llegar un día en que Mexicali va a estar totalmente limpio y va a brillar.
13: Maestra, tenemos un gran compromiso con usted, con el gobierno de Mexicali, con Mexicali, y yo quiero dar las gracias a todos mis compañeros que hacen posible que esto suceda, y gracias a Mexicali, que gracias a la participación de todos los mexicalenses, esto es posible, maestra.
4: Sí, aunque haya frío, calor, ¿cómo dijo? Lluvia, granizo, así nunca es. Cae granizo, pero usted dice granizo.
13: Así tiemblo, relampagué, maestra.
4: Tiemblo, relampagué. Ahí está el camión de la basura.
13: Así es, maestra.
4: Muchísimas gracias.
13: Gracias a todo Mexicali, gracias a usted. Seguimos limpiando Mexicali.
4: Ingeniero Francisco Garza Ceseña, director de Servicios Públicos. Me voy del otro lado del estudio, donde ya están llegando llamadas, y por supuesto, pues ahí está Joana Fabián para responderlas.
12: Hola, buenas tardes. Pues a través de redes sociales, Manuel Fonseca nos dice que solicita apoyo para limpiar el lote baldío ubicado entre Eje Central y Terán, ya que constantemente se registran incendios. Favor de Manuel Fonseca proporcionarnos a través de los mensajes al Facebook de Gobierno de Mexicali su número de teléfono para poderlo contactar, para darle contestación a esta cuestión. Julio César Flores, a través de redes sociales, también dice saludos a la doctora Mavis desde la Facultad de Odontología. Igual Manuel Flores, a través de redes sociales, nos pregunta, ¿existe algún tipo de costo para solicitar la cartilla militar? Para informarle que no tiene ningún costo. Dalia Peña, también igual a través de redes sociales, ella sí nos dio su número de teléfono. Para reportar un lote baldío lleno de basura e infestación de ratas a un lado de mi domicilio, Río Amazonas, bla, bla, para, cuestión de privacidad, ¿no? No vamos a decir. Claro que sí, todas estas cuestiones se las vamos a canalizar para servicios públicos, atención ciudadana, para darles una pronta contestación y respuesta y solución.
4: Muchísimas gracias, Joana Fabián. Bueno, yo quiero informarles, no se comunicó el comandante McGregor, no, pero sí se comunicó, lo tenemos. Vamos a escucharlo. Adelante, comandante.
14: ¿Qué tal, alcaldesa? Pues bueno, para darle mi segundo reporte de la tarde en relación a los temas de tránsito. Y bueno, debo de comentarle que nos mantenemos hasta este momento tal como empezamos el programa, sin novedad sobresaliente. Empieza a haber por ahí algunos congestionamientos viales en el rumbo de Nuevo Mexicali, Lázaro Cárdenas, calle Novena. Entonces, pues para que la gente que anda circulando por esas zonas, pues lo haga con precaución. Hasta aquí mi reporte, nos escuchamos el día de mañana. Saludo para todos, cuídense mucho y hay que ser muy responsables al manejar.
4: Muchísimas gracias, comandante McGregor. Bueno, yo tengo un reporte que nos está enviando el licenciado Luis Felipe Chan, que es el director de Servicios Públicos, sobre todo para que las personas se tranquilicen. Hubo un incendio en la Escuela Secundaria General número 11, en las vialidades que le voy a decir ahorita, que es Avenida de los Cítricos y Avenida Flor de Naranjo. Este incendio, pues bueno, la subdirectora del turno vespertino, la maestra Rentería, comunica que aparentemente, después vendrá ya el reporte oficial, pero aparentemente se derivó de un cortocircuito. Todos los estudiantes han sido evacuados y se pidió apoyo, por supuesto, a la dirección de bomberos. Llegaron, por supuesto, también los bomberos. Algunos estudiantes habían inhalado humo y mostraban signos de malestar. Daños totales a 3 salones. Aquí tenemos ya el reporte de los bomberos. Fuera de esos daños totales a 3 salones, que estoy incluso viendo las fotografías, los niños, los jóvenes están perfectamente bien, para que los papás se tranquilicen, de la secundaria número 11. Son las 6:56, me falta un minuto para irnos del aire y le pregunto al ingeniero Garza, que aún se encuentra aquí, pues, ¿qué hacemos con esas cosas quemadas? ¿También a usted lo van a llamar?
13: Maestra, comentarle que en este gobierno de Mexicali, aquellas personas que desafortunadamente pase por un siniestro como el que está mencionando, el gobierno de Mexicali pone de forma gratuita la atención de ir a levantar los residuos que haya generado la quema, vaya. Y bueno, es algo que tenemos permanente en este gobierno y lo hacemos de inmediato. Si obviamente la escuela ocupa, quien ocupe esto, que nos busquen. Y dejamos de hacer lo que estamos haciendo, maestra, muchísimo, para ir a atender este tipo de acciones para muchísimas que las familias gracias tengan una mejor oportunidad.
4: Muchísimas gracias a todos ustedes.

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2: Un competidor de la Baja 500 murió a causa de un golpe de calor. Score International confirmó el deceso del piloto estadounidense de motocicleta de 55 años de edad, cerca de la milla 324. El servicio médico forense en Ensenada confirmó que la causa de muerte fue un golpe de calor.
3: Informó para Nuestras Noticias Erika Gallego.
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0: Bienvenidos y muy buenas noches, atrapados. 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
1: Y aquí estamos atrapados con el calor del bueno y la alborotada de la Guardia Real de la Reina. Controla tu Guardia Real. ¿Qué creen? Que se nos fue la luz aquí en cabina, pero estamos operando gracias a la batería. Muchas gracias al 6K. Muchas gracias, que estamos operando aquí con batería. Haz lo que nos dure la batería, atrapados. Acabo que en Mexicali nunca se va la luz. Y el día de hoy iniciamos con Tom Jones. Y Tom Jones, que es el gran cantante, wow, después del Elvis, qué bárbaro, qué voz del hombre. Muchas gracias. Y sigue la Guardia Real ladrando allá, que alborotado porque se fue la batería. Bueno, Tom Jones nace el 7 de junio, un día como hoy, de 1940. Wow, que tiene 80 y cacharpo. Ahorita vamos a contar los años. Cuéntenos y luego me dice. Y es mejor, muy conocido como Tom Jones, un cantante, actor y una gran personalidad de la televisión británica, apodado el Tigre de Gales, y es uno de los cantantes más destacados y populares de todo el Reino Unido, ¿no? De Gales y todo el Reino Unido, ustedes lo saben mejor que yo. Ha vendido más de 100 millones de discos en todo el mundo, él solito. Es una voz poderosa y potente. ¿Y sabes cómo lo describen? Como un barítono robusto y de garganta completa. ¡Wow! ¡Qué bonito, ¿no? Allá fue muy popular en los 60s y 70s, atrapados. Muchos lo conocen porque Sex Bomb y todo eso, muy conocido en Las Vegas. En la actualidad, él estuvo chambeándole duro ahí en Las Vegas hasta muy entrado este siglo, en la década del 2010 más o menos, fue elegido como jurado del exitoso concurso musical The Voice, que por eso lo han de conocer muchísimo. Y bueno, pues ahí anda todavía, cante y cante Tom Jones, y que nos encanta porque qué voz, qué canciones, y lo estamos recordando hoy. ¿Por qué? Porque hoy es su cumpleaños, el 7 de junio. ¿Creen que se nos iba a olvidar Tom Jones? No, porque en sus programas, él tuvo programas en la televisión británica, y ahí recibió a todos los rockeros, hasta cantó a dueto con Janis Joplin, cosa nunca vista, de un cantante del tipo de Tom Jones, cantando con Janis Joplin y otros, muchos otros. Y vamos a seguirlo recordando con esta, que me encanta.

el gran Tom Jones. Tom Jones con los atrapados, y saludamos a los que se están apuntando, y estamos sin luz en cabina, atrapados. Qué interesante se pone esto, parece que estoy en la sierra. Martín Quevedo Moreno, te saludamos desde la mejor cabina mundial, y todos los atrapados escuchando el mejor programa nocturno, Atrapados en la Zona. Bendecido inicio de semana. Muchas gracias, Martín Quevedo. Me voy a rápido. Carlos Almeida, muy buenas noches, muchos saludos, una rolita de Elvis, please. Mira, pues curiosamente, como es contemporáneo de Tom Jones, traigo mucha risa ahorita, les digo, porque pues vamos a tocar, hay que empezar de buen humor, aunque se haya ido la luz, hombre. Ya llegué, dice Ángeles Cruz, échenle ganas, vámonos, Ángeles, muchas gracias. Belva Muñoz Casas también, las sisters, ya están bien atrapadas, las hermanitas sisters, Belva y su hermana Sandra, y Ceci Moreno desde San José, los atrapados. ¡Ea, besote! Muchas gracias, en la atrapadencia total se declara, y saludando y dando abrazos para todos, desde acá para allá y de allá para acá también. Muy bien, reinita de todos los abogados, solo, solo para ella, besito para la reinita. Anda asustada. Cintia Trujillo, buenas noches, Cintia, bienvenida. Bienvenida, y seguimos saludando, y nos vamos a apurar porque quién sabe cuánto nos dure aquí la batería, aunque sí dura como 2 horas, ¿sí? Atrapados, es una super batería. Muchas gracias al 6K, ajá, y a su hijo Jonathan, que bueno, ellos vinieron, nos pusieron la batería, Atrapados. Y ahorita estuviéramos en silencio, ah, qué bueno. Ok, lo seguimos saludando. Vamos a ver quién se reportó por acá, porque hay que seguir quién andaba de contemporáneo en aquel tiempo, cuando estaba el Tom Jones saliendo a la luz. Bueno, pues vamos a saludar acá a Martín Quevedo. Ah, sí, ya nos escribió también Magdalena Herrera Olmos, saluditos. Mario Osuna, Lunesito con Toño y Lupe, dándole a la chamba. Muchas gracias, Mario Osuna. Y también por acá, sí, acá, porque hay muchos atrapados que se apuntaron con su nombre. Adolfo Herdes, ¿cómo estás, Adolfo? Mario Osuna, también Ceci, bueno, Ceci Moreno desde hace rato. Miguel Sánchez Benavides nos saluda, siempre se va al Oxxo allá de la calle ahí, habiendo allá, nomás da los lejecitos, a ver si alguien se le olvida una orden de larguchonas, que porque por ahí están, por la calle ahí, esquina con Mineros. Magdalena Herrera Olmos, thank you very much. Román Mesa, Cintia Trujillo, que ya saludamos, Ángeles Cruz y Rock Track. Y Atrapados, qué bonito iniciar con esta felicidad del mundo, con el gran Tom Jones. A mí me pone muy de buenas, como pueden ustedes notar. ¿Y quién andaba? Una representante mujer de allá de Inglaterra que estuviera cantando en ese tiempo que sale Tom Jones, por allá por 1966. Pues ¿saben quién? La hermosísima Dusty Springfield, con esta canción que le encantaba Elvis. 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Nada más déjame andar cerquita por si algo se te ofrece. No vaya a ser que quieras volver. Dusty Springfield.

0: Dusty Springfield.
1: Salud en todos los idiomas, Central Licorera.
0: Y porque usted lo pidió, otro contemporáneo, Elvis. Carlos Almeida anda feliz.

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Estamos sin luz aquí, nada más que muchas gracias a la batería que nos donaron, porque sí fue cierto, don Pedro Rosas, Pete Rose en Calexico y Convisa, alias el 6K, y su hijo Jonathan, vinieron en una ocasión allá por noviembre, y nos dijeron, ¿y qué va a pasar si se va la luz? No, pues aquí tenemos unos reguladores, no, pero si se va de buenas, pues llegaron con una batería, y estamos al aire, gracias a ellos, cada vez que se va la luz, como me acuerdo de ellos dos. Así que un agradecimiento público a don Pedro Rosas y Jonathan Rosas por este valioso artefacto que nos mantiene aquí. Se fue aquí en la Colonia Nueva, no sabemos por dónde se originó porque estábamos aquí en cabina, y así que si alguien investiga y nos dice, por un lado. Por el otro lado también avisarles que pues esto tiene una duración determinada, ¿no? Está cargada la batería, la vez pasada que se nos fue duró casi las 2 horas, así que no sabemos en esta ocasión, la pondremos en prueba, se fue exactamente cuando empezamos, así que nos seguimos saludando y estamos aquí, pues aquí con algunas limitaciones porque está oscuro el cuarto, gracias a la luz de la computadora se ve todo esto, y estamos leyendo aquí a través del celular sus saludos. Jesús García Rubio nos dice que Tom Jones interpretó Thunderball, el tema musical de la película de James Bond. Sí, pues es que andaba muy de moda el Tom Jones, todo el mundo lo quería, era como el Michael Jackson, hagan de cuenta. Ok, ándele, pues muchas gracias, gracias por tu contribución, Jesús García Rubio, ande, gracias. Y pues Carlos Almeida, muchas gracias, ahí estamos, también. Bueno, y los seguimos saludando a los atrapados que se están reportando y esperemos que duremos buen rato al aire. Gracias a todos los que nos han saludado y el chismógrafo nos dice, porque vamos a hacer tantito tiempo, ¿dónde andamos con el chismógrafo? Anda, aquí vámonos. El chismógrafo nos dice que tenemos, wow, ¿dónde? Díganme, ¿dónde están? Mira nada más, qué bonito que nos están saludando desde Houston, Texas, muchas gracias. También nos están desde la parte de Houston, Texas, nos están saludando desde Honduras, allá Javier Aguirre, allá en residencial, allá en Cerro Verde, y en la Ciudad de México también nos saludan desde Catepec y desde, bueno, de otra parte de la Ciudad de México, de la ciudad. A veces no son exactos los lugares porque todo depende de la antena, de donde estén. Con los celulares, ¿no? Entonces, bueno, pues dicho lo anterior, seguimos saludando allá, estaban en Los Ángeles hace ratito también, saludos allá a Los Ángeles, California, y sigue sonando la chiva esta, la batería, ese sonido que oyen es la batería, estamos trabajando, saludos a Tijuana, ¡ay, Tijuana, bienvenidos! Y aquí estamos también en Mexicali, en La Ventana, rumbo a San Felipe, nuestra playa hermosa de los mexicalenses, que se las prestamos cada vez que quieran venir. Saludos en Oakland, California, saludos en San José de los Atrapados, allá con Ceci Moreno, y le seguimos atrapados por acá, porque traemos muy buena música, que esperando que podamos tocar todo lo que traemos. Vámonos, porque pues traemos ganas de escuchar algo de Elton John. Vámonos. Sacrifice. Qué bonito. ¡Qué bonita tarde de lunes, retadora! Este lunes 8 de junio, iniciando la semana.

bellísimas las canciones de Elton John con su gran compañero en las letras, Bernie Taupin, que le ponía las letras y Elton John le ponía la música. Qué buena dupla hacían, qué bonito. 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Y acá viene corriendo, llegando a tiempo, Electric Light Orchestra. Conviértete en piedra.

0: Estamos con Electric Light Orchestra, que nos dure todo el rato la batería con la que estamos operando, porque no tenemos luz aquí en cabina. Y si ven que se oye que nos vamos al silencio, pues no se agüiten, simplemente hasta ahí llegó la batería, pero la estamos probando para recomendarla. ¡Oh, yeah!
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0: Por lo pronto ya llevamos casi 40 minutos con batería. ¡Qué padre! 10cc, The Things We Do For Love. ¿Para qué les platico yo de las cosas que hago por amor? Bueno, entre otras, cuidar a esta mujer.

aquí estamos en este fabuloso viaje musical, como dice Javier Aguirre desde Honduras. Qué fabuloso viaje musical. Y miren, atrapados, les voy a presumir algo, ¿sí? El día de hoy, finalmente, ¿se acuerdan que yo mencionaba la semana pasada a Heriberto Díaz? No sé si ustedes se acuerdan o notaron que pues lo mencionábamos, decíamos pronto un gran colaborador que vamos a tener. Bueno, entre sus travesuras ya empezó a echarnos la mano Heriberto Díaz, a quien saludamos. En estos momentos se encuentra en la ciudad de Tijuana, no sé si nos está escuchando, pero ahí estamos. Mire, resulta que hay dos tipos de teléfonos, ¿no? Los Apple, eso que suena es la batería, ¿no?, que está actuando bien. Hay dos tipos de teléfonos, los que son de Apple, o sea, los iPhones, y también los otros, los dinosaurios, ¿cómo se llaman? Los Androids. Okay. La mayoría pues tiene Android, tienen Android en inglés. Entonces, Heriberto Díaz se dio a la tarea de hacer algo que nosotros todavía no podíamos hacer porque nos faltan manos aquí. Le agradezco a Gastón, que siempre está puestísimo a hacer de todo, pero no le alcanza con el tiempo, ¿no?, ni lo económico. Entonces, Heriberto, sin pensarla, se puso a trabajar en una aplicación para subirla al Play Store de los Androids. O sea, si usted tiene Android y quiere acceder, por ejemplo, a la página de Atrapados en la zona en .com, pues lo único que tiene que hacer es entrar a su Play Store y ponerle Atrapados en la zona, y le aparece el ATR. Así de fácil. En el Play Store, ahí le aparece el ATR, si le pone Atrapados en la zona. Y nada más, pues, le pica ahí y ya. Así de fácil. Le va a decir que si lo quiere, que si quiere descargarla, que si quiere instalarla en su pantalla del celular. Y pues usted le píquele y diga que sí. Y ahí le va a quedar el icono de ATR. Y cuando quiere escucharnos, pues nada más le pica el icono de ATR y está dentro de los Atrapados. Así que un aplauso te damos desde acá, mi estimado Heriberto Díaz. Muchísimas gracias por darnos el siguiente paso en la captura, pues, de más atrapados, ¿no?, para meterlos aquí a la cárcel, aquí que se atrapen, y al cabo ya, pues, ya saben que no hay vacuna contra eso. Eso es muy sencillo. También, si no me expliqué muy bien, en la página de Atrapados en nuestro Facebook, ahí subimos el código QR, que lo va a llevar a donde mismo. Ese código QR los lleva y ya pueden entrar a atrapadosenlazona.com, pues ya saben, utilizando el QR, y bajar la aplicación es lo mismo. Mira qué sencillo es, hasta yo lo puedo hacer, ¿sí?, para que sean parte de los Atrapados las 24/7, 24 horas al día. Y vámonos, pues, porque aquí tenemos a The Alan Parsons Project. Qué buena tarde, una tarde retadora, sin luz y al aire.

0: Muy bien, y saludos a Jorge Rubalcaba y cabina, nos vamos a corte.
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acá saludándolos a todos. Ay, Salvira, saludos al Paso, Texas, que allá por allá andan. Al igual que en Houston, los saludamos en Houston. Y atrapados, mira, anda, en Mexicali, Valle Imperial. Saludos, Tijuana. Saludos, Mexicali, su valle también. San Luis Río Colorado también en la ventana. Allá en Tecate también. Bueno, se están juntando. Qué bonito, muchachos. Júntense, gather round people, wherever you roam. Y saludos acá, también muy cerca. Ah, San Rafael, sí, mira, que debe ser. Nunca nos han dicho, pero es que ahí están las antenas, pues yo creo que de San José. Y estamos aquí también, mira, en Ciudad de México, en Honduras. Y bueno, seguimos atrapados. Seguimos saludándolos. Déjenme saludar aquí a los atrapados que nos han escrito. ¿Cuánto nos va a durar la pila? Todo el mundo haga sus apuestas. Vamos a divertirnos con esta situación. Y Heriberto Díaz, sí, el héroe que se aventó pues esto de hacer la aplicación y subirla a través del Google y hacer toda una tarea imponente para mí y para muchos de nosotros. Muchísimas gracias, le debemos a Heriberto Díaz, que ojalá que tengamos más atrapados que tengan la oportunidad de escucharnos, porque lo que él hizo es algo muy sencillo para nosotros de usarlo y entrar a escucharnos. Para él sí fue complicado, porque es una página que tiene hasta los logos de nuestros patrocinadores y va a tener muchas cosas, así como para que nos manden saludos también por ahí, ¿verdad, Heriberto? Y es que me escribe y dice, sí, aquí ando escondido, lo explicaste muy bien, me dice Heriberto Díaz desde Tijuana, y es un hombre muy profesional en su área, que según entiendo yo, así como que son las redes, no todo lo que venga tenga que ver. Si usted necesita algo que le hagan en sus redes, si quieren que le recomiende a alguien, nada más escríbanle a mí, porque yo voy a ser no, yo lo voy a recomendar con muchísimo gusto. Desde Tijuana puede trabajar. Y Heriberto Díaz, muchísimas gracias, y es un tesoro que pues no quisiera yo darlo mucho a conocer, porque luego nos lo van a quitar, pero bueno, si alguna empresa necesita servicios de una persona como él, desinteresado, con ganas de, esos son los que valen. Muchas gracias, Heriberto. Y gracias, Ceci Moreno. Bravo al señor Heriberto, dice, por la gran colaboración. Igual, mira, nada más, todo el mundo ha colaborado en algo, ¿eh? No hay cosa pequeña aquí, todo funciona. Muchas gracias, Javier Aguirre. Fabuloso viaje musical. Gracias, y a todos los colaboradores. ATR aplicación, ándale, ya está, ves, a través de la aplicación para el celular. Karim Carranza también, en unos 15 minutos más, es que me bajaré del carro, válgame Dios, hasta horario me ponen, pero no dice a qué hora, pues me está escribiendo 8:44, bueno, pues no, pues todavía no te saludo, pues Karim, ok, todavía no te saludo, a ver si no se me olvida. Ay, el Meni Morales anda por ahí, ¿dónde andabas, Meni Morales? Te saludamos, fui un gusto saludarnos aquí, regresando de Michoacán. Pelea de boxer, Michoacán. Ah, sí, cierto, dijiste que te ibas a Michoacán. ¿Y ganaste o perdiste? No, a él le toca nada más hacer los anuncios y organizar la situación. Meni Morales, muchas gracias por estar aquí con nosotros. Y hoy, ahí está, le vamos a seguir, atrapados. Ahorita le vamos a seguir. ¿Qué otra cosa les quería decir? Ah, fíjense. No, es que viene el Día del Padre y muchas de ellas, o de los hijos, no saben qué regalarle al papá. 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
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Muchas gracias. Seguimos saludando. Tere León, ¿estás en Monterrey o dónde? Sí, ¿verdad? Sí, a veces se me va. Buenas noches, Martita Montejano, qué gusto saludarte, Martita. Ok, nosotros ahí la llevamos. Saludos a todos, saludos al Cuchitrotsky y Martita Montejano, mira que se están reportando, qué buena onda, muchas gracias. Ahí saludos atrapados que nos escuchan por La Poderosa, a todos, muchas gracias, especialmente a mi querido Cuchitrotsky y a Martita Montejano, su esposa, muchas gracias. Y seguimos, ahí voy, no me corten, ok. Sí, gracias a todos, Guillermina Castro Tarín y el Fausto Ramos, el Beatle Man. Todos están aquí bien prendidos. Bien, muchas gracias. Les seguimos saludando. Aquí voy ya atrapados. Sí, a ver, llegaron más saludos por acá. Mario Zuna, muchas gracias a todos. Y les seguimos. Si no los saludo más es porque no vemos. Estamos sin luz. Aquí tengo una lamparita, pero dije, mejor la apago porque está con la batería, está funcionando y agarro más tiempo, ¿no? Estamos con la pura iluminación de las pantallas de las doctoras.

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Ya nos está avisando la batería que ya se va a descansar. Así que si nos vamos del aire, pues lo sentimos mucho, pero ¿qué podemos hacer? Acabo aquí en la ciudad de Mexicali, nunca se nos va la luz, no hay apagones. Esa es la versión oficial. En cualquier momento, nos quedamos fuera. Duró una hora.

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2: La limpieza en los pisos y superficies de nuestra casa, taller, oficina o negocio es crucial para un ambiente saludable, seguro y adicionalmente proyecta una imagen positiva. Por eso te brindaremos la tecnología doméstica Profeco para hacer tu propio limpiador para pisos y superficies.
1: Además, la Profeco te brinda información sobre tus derechos en el caso de que, por alguna razón, ya no puedas seguir pagando la escuela de tu hija o hijo.
2: Iniciemos.
1: Revista del Consumidor.
2: ¿Sabes por qué es importante mantener limpios tus espacios?
1: La limpieza de pisos y superficies es muy necesaria, y no solo por higiene y salud. Cuando limpias los espacios, previenes la propagación de enfermedades, reduces alergias, pero también mejoras la apariencia general de tu entorno. La limpieza de pisos y superficies no solo es cuestión de aseo superficial, sino que es esencial para mantener la salud, la seguridad y el bienestar de tu familia, sobre todo en niños y personas mayores, ya que con suelos limpios y ordenados se reduce el riesgo de resbalones, caídas y tropiezos.
2: Para facilitar la limpieza de esos pisos y superficies que acumulan polvo, suciedad y otras partículas, el Laboratorio Nacional de Protección al Consumidor nos comparte una receta de tecnología doméstica de limpiador de pisos y superficies. Conozcamos el procedimiento.
3: Revista del Consumidor.
1: Todos los ingredientes de esta tecnología doméstica los puedes encontrar en droguerías. Necesitarás 900 mililitros de agua purificada, 2 cucharadas de triatanolamina, 1 cucharadita de esencia de tu preferencia y 4 cucharadas de lauril sulfato de sodio, 75 mililitros de etanol, 1 pizca de colorante vegetal de tu preferencia, 3 cuartos de cucharada de triclosán. El triclosán es un compuesto químico que actúa como un agente antimicrobiano de amplio espectro. Su función principal es inhibir o prevenir el crecimiento de bacterias, hongos y algunos protozoos. Por lo tanto, ayuda a prevenir infecciones al evitar la proliferación de bacterias. Los utensilios son un tazón de vidrio de 2 litros, un recipiente pequeño de vidrio, un batidor de globo, una cuchara sopera, una cuchara cafetera, una taza medidora, un par de guantes de látex y un cubrebocas. Un recipiente de plástico con boca ancha de 1 litro para almacenar nuestro limpiador.
2: Para empezar con el procedimiento, colócate el cubrebocas y los guantes de látex. Ahora sí, hagamos una mezcla. En el tazón coloca el agua purificada, la tietranolamina y disuelve con ayuda del batidor. Una vez disuelto, agrega el lauril sulfato de sodio y la esencia de lavanda. Integra y reserva. En el recipiente pequeño vacía el etanol y el triclosán. Apóyate de una cuchara para disolver muy bien. Una vez que tengas esa mezcla, vacíala en el recipiente grande. Por último, agrega el colorante vegetal y sigue revolviendo hasta incorporar perfectamente. Déjalo reposar unos minutos y envasa lentamente el limpiador en el recipiente de plástico para evitar hacer espuma y se derrame. Ciérralo muy bien y no olvides etiquetarlo. Guarda tu limpiador en un lugar fresco y seco.
3: Revista del Consumidor.
1: Antes de usarlo, agítalo por unos segundos. Para limpiar superficies, diluye 50 mililitros en 1 litro de agua. Para limpiar pisos, diluye 100 mililitros en 3 litros de agua.
2: Esta tecnología doméstica rinde para 1 litro. Tiene un costo promedio de 34 pesos y cuenta con una caducidad de 1 año.
1: Si quieres ver a detalle esta tecnología, visita nuestro canal de YouTube, Profeco TV, o consulta la Revista del Consumidor, edición 582, en su versión impresa. O en su versión digital en www.revistadelconsumidor.profeco.gov.mx.
3: Revista del Consumidor.
2: Quienes brindan los servicios educativos particulares deben acatar el acuerdo que establece las bases mínimas de información para la comercialización de los servicios educativos que prestan los particulares. Entre otras cosas, este acuerdo establece que los proveedores nos deben informar por escrito los tipos de servicios educativos y grados escolares que ofrecen, la fecha y número del acuerdo por el cual se le otorgó la incorporación a la SEP, o bien el número de inscripción como plantel no incorporado y la mención que dichos estudios carecen del reconocimiento de validez oficial, costo de inscripción y reinscripción, costo y número de colegiaturas, el calendario de pagos, descuentos y cargos por mora. Costos de exámenes extraordinarios, cursos de regularización, duplicados de certificados, constancias, credenciales y otros costos relacionados. Ahora bien, si en algún momento del ciclo escolar ya no te es posible seguir pagando las colegiaturas, la siguiente información es importante para ti.
3: Revista del consumidor.
1: El acuerdo mencionado establece que si se incumple con el pago de 3 o más colegiaturas, o el equivalente a cuando menos 3 meses, se libera a los prestadores de servicio educativo de la obligación de continuar brindando la educación a tu hija o hijo.
2: Sin embargo, debe asegurarse la permanencia en el sistema educativo nacional de la alumna o el alumno. Por ello, los proveedores deben de avisar a padres o personas tutoras con 15 días de anticipación sobre la posibilidad de no continuar brindando el servicio.
1: En esta situación, tus derechos son los siguientes: recibir la documentación oficial que corresponde en un plazo no mayor de 15 días a partir del momento en que la soliciten, sin costo alguno. Las alumnas o alumnos podrán presentar exámenes extraordinarios en igualdad de condiciones que el resto del alumnado, realizando el pago de los derechos que correspondan.
2: ¿Pero qué hacer si no te quieren entregar los documentos de tu hija o hijo? Si la escuela niega la liberación de los documentos de tu hija o hijo, acércate a Profeco.
1: Para conocer tu oficina de defensa del consumidor más cercana, a fin de que presentes tu queja de manera presencial, ingresa a www.gob.mx/profeco/acciones-y-programas/oficinas-de-defensa-del-consumidor en el país. Revista del Consumidor. No olvides visitar el canal de YouTube Profeco TV para ver más contenidos, tecnologías domésticas, platillos sabios y estudios de calidad. También te invitamos a leer la Revista del Consumidor en su versión impresa. Puedes conseguirla de manera gratuita en las oficinas de defensa del consumidor.
2: Puedes consultar su versión digital en www.revistadelconsumidor.profeco.gob.mx. Para cualquier asesoría, habla al teléfono del consumidor
1: al 5555-688722 o al 800-468-8722. De lunes a viernes, de 9 a 19 horas. Sábados y domingos y días festivos, de 10 a 18 horas.
2: No olvides seguirnos en redes sociales. En Facebook nos encuentras como Revista del Consumidor MX y Profeco Oficial. En Instagram como @RevistadelConsumidorMX y en X las cuentas son @RDelConsumidor y @Profeco. Hasta pronto.

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23: 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Ya que estás bien informado, continuamos con más de la programación.
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0: Son las 7 de la mañana con 6 minutos. Soy Erika Gallego y este martes 9 de junio, estas son nuestras noticias. Fue un éxito la última edición del operativo Mueble Viejo. Estima recolectaron hasta 9,000 toneladas de basura en las 5 ubicaciones. La próxima edición será a finales del año, pero en el fraccionamiento El Paraíso sigue abierto el punto de recolección. Hay cambios en la credencial de elector. A partir de hoy está disponible un nuevo formato, dicen el más inclusivo. Las personas que se identifican con género no binario así podrán plasmarlo ahora en su identificación para votar. Permanecen detenidos la mamá y el padrastro del niño con autismo que fue víctima de maltrato en un domicilio en el fraccionamiento Monarcas. El Estado sigue comprando medicamentos que no surte el IMSS Bienestar. La Secretaría de Salud anunció la llegada de claves médicas ante los faltantes federales. Un joven de 22 años de edad, originario de Oaxaca, fue rescatado en la zona del desierto a unos metros del cerco fronterizo. Presentaba signos y síntomas de deshidratación. Aviso de CBP, a partir del 15 de junio, patines eléctricos y bicicletas prohibidas en cruces vehiculares irán por los cruces peatonales. Y es martes de Baja Visa, hoy viene el rockstar de las visas y el rockstar de los trámites. Estamos a horas prácticamente de que se inaugure el Mundial. La presidenta Sheinbaum abanderó a la selección mexicana y Estados Unidos sigue negando visas a pesar de las restricciones, pues se va a llevar a cabo el Mundial. Ayer en redes trascendió el caso del árbitro Omar Artán, el primer árbitro de su país, de Somalia, en ser convocado a un Mundial, pero no podrá llegar porque Estados Unidos rechazó su visa a pesar de que tenía un permiso vigente. Muy buenos días, gracias por estar aquí conmigo en la frecuencia de la 96.9 FM. Aquí los que nos despertamos temprano, los que madrugamos y desde bien temprano estamos activos ya en la calle, porque ya sé que muchos van en camino a esta hora al trabajo, muchos niños y niñas salen muy temprano también porque les toca hacer recorrido extenso para llegar a la escuela, así que los voy acompañando. Ustedes me miren, nos acompañamos mutuamente, ustedes me acompañan a mí en esta hora de información y yo los acompaño a ustedes mientras están en el tráfico, en la carretera. Si van a tomar carretera, por cierto, mucha precaución, espero que lleguen con bien. Y bueno, pues así nos hacemos compañía mutua e iniciamos juntos la mañana. Ya sé que el día empieza mucho, mucho antes para muchos de ustedes que incluso madrugan todavía más. Así que bueno, pues vamos a estar juntos a lo largo de esta hora de información. Recuerden que bueno, hoy toca martes de Baja Visa. Vamos a platicar de los casos que se han dado, bueno, de muchos temas, porque aquí ustedes siempre nos marcan la agenda. Justamente con Edgar pasa y también con McGregor, pero específicamente el martes pasa mucho que los temas, aunque nosotros prevemos un tema, o Edgar sobre todo prevé un tema, que él trae muy bien el termómetro de lo que está pasando en estos asuntos de cruces y demás, siempre pasa que el tema lo marcan ustedes, ¿no? A veces hay un tema que trasciende más en medio de estos trámites, pero bueno, vamos a estar tocando algunos aspectos del mundial, como el caso de este árbitro de Somalia que ayer pues trasciende pues su visa no fue autorizada por Estados Unidos y pues esto llega justamente en medio de todo lo que está ocurriendo en este camino al mundial. Vamos a hablar de esto y por supuesto las dudas que ustedes tengan en esas cuestiones de los trámites, pero bueno, déjenme decirles que para el día de hoy nos espera un día caluroso. Espero que hayan salido muy bien protegidos, agua, protector solar y todo lo que necesiten para hacerle frente a las temperaturas, porque de acuerdo con el termómetro hoy vamos a estar en los 41 grados centígrados y ya saben que la sensación térmica puede estar incluso por encima de estos, así que váyanlo previendo, váyanse muy bien preparados para evitar cualquier situación asociada a las altas temperaturas. Ya saben que si les toca trabajar por el comercio ambulante, por cualquier otro tipo de actividad que tengan a lo largo del día, pues mejor váyanse preparando, ¿no? Preparados y protegidos, la gorra, el sombrero, lo que sea que los cubra el sol, para evitar el impacto directo del sol, y también el protector solar, que luego siento que lo dejamos, a veces solemos dejarlo pues muy de lado. Acuérdense, recordatorio, el jueves que se inaugura, por cierto, se inaugura el Mundial en el centro del país. El jueves la asistencia a las escuelas es es opcional, es decir, los papás y mamás deciden si envían o no a los niños. En nuestro caso, otras entidades han tomado otras medidas. En el caso de la Ciudad de México, las clases sí se suspenden, entiendo que en todos los niveles, incluso la UNAM estaba anunciando la suspensión de clases. En nuestro caso, en Baja California, mamás y papás deciden si los niños acuden o no a clases. Y no habrá una falta como tal, eso pues quedará, digamos, perdonada la ausencia, y si deciden acudir, pues los maestros y maestras estarán en las escuelas, en los planteles, atendiendo su jornada pues laboral, como lo hacen, ¿no?, en estos casos. Así que ustedes me platicarán si van a enviar o no a sus hijos a la escuela, porque obviamente en los trabajos, pues me imagino que tampoco hay esta flexibilidad necesariamente, ¿no? Pero bueno, así que vayámonos preparando para este próximo jueves. Oigan, y decirles, ahorita que hablamos justamente del calor, déjenme mandarles saludos a Emilio. Emilio siempre nos va escuchando. Yo creo que Emilio es el niño más informado. Es uno de los niños más informados de los que escucha, por supuesto, este programa. Así que, Emilio, te mandamos muchos saludos. Te mando muchos saludos. También saludos para Delma, Fernando y, bueno, pues todos los que ya están camino al trabajo, a la escuela y a todo. A todos los que van ya en circulación, mi amiga Amaya y Leia también, que ya van camino a la escuela. Oigan, hay algo de fila en el cruce peatonal, está algo marcada la fila. Acuérdense que ya están de vacaciones en aquel lado, pero de todos modos sí está algo abundante la fila para el cruce peatonal. Creo que ya se relajó bastante el cruce por Sentry, pero de todas maneras hay algo de fila en la peatonal. Les voy a dejar algunas imágenes acá en la transmisión en vivo. Estamos en Facebook. Y por cierto, nada más comentarles este comunicado que el día de ayer emite la Autoridad de Aduanas y Protección Fronteriza, que tiene que ver con el tema de las bicicletas y de los patines y patines eléctricos que se utilizan para el cruce de la frontera. Entiendo, porque por ahí veía los comentarios de algunos usuarios de las garitas que decían que esta situación ya aplicaba. Yo creo que simplemente la están retomando y se refieren específicamente a pues el transporte, les decía, personal. Bicicletas eléctricas, scooters eléctricos y otros dispositivos que en los puertos de entrada de Calexico a partir del 15 de junio ya estarán prohibidos por los carriles vehiculares y tendrán que irse únicamente por las zonas peatonales. Es una información o es un comunicado que el día de ayer compartió la Oficina de Aduanas y Protección Fronteriza, CBP, avisándole a los usuarios sobre esta nueva disposición. Dice que tiene que ver con un tema de seguridad y que por eso se toma pues esta determinación. Les repito, 15 de junio, a partir de ese día, ya no más bicicletas, ni scooters, ni eléctricos para el uso en la vía pública de los carriles para cruzar de Mexicali a Calexico. Únicamente tendrán que pasar por las zonas peatonales, porque así lo está disponiendo la autoridad en esta materia. Y antes de ir a nuestro primer corte, porque va volando el tiempo, decirles también acerca de este rescate. Imagínense ustedes, si aquí en la zona urbana, algo que hemos platicado mucho con los expertos en esta materia, si aquí en la zona urbana el calor, por ejemplo, como hoy, que nos puede marcar 41 grados centígrados, es agresivo, imagínense ustedes en la zona del desierto. Ahí se eleva drásticamente el comportamiento del clima. Y bueno, pues ayer la Policía Municipal compartió justamente este rescate que se da en la zona del desierto. Ahorita les voy a decir específicamente dónde, porque fue ahí por la zona del Cerro del Centinela. Ayer localizaron a un joven de 22 años de edad. Él se identificó como Joel, originario del estado de Oaxaca. Él estaba ahí muy cerquita, les decía, del cerco fronterizo, pero ya estaba desorientado y estaba afectado por el calor. Fue por fortuna rescatado de manera oportuna, lo pusieron a salvo, no requirió intervención mayor, y estuvo en buenas condiciones. Pero fíjense que algo muy curioso, el caso de este joven, a él lo observan los elementos de la patrulla fronteriza. Hay una colaboración ahí que se ha dado desde hace algún tiempo, y además hay un tema, un operativo que le llaman Operativo Espejo, que mantiene ocupados, digamos, o muy alertas a los elementos de los dos lados de la frontera. Entonces, ayer los elementos de la patrulla fronteriza lo observan del lado mexicano y lo ven desorientado y lo ven ya con algún síntoma de afectación física. ellos avisan a la autoridad mexicana que hay una persona cercana de su lado, de este lado mexicano, cercano al cerco fronterizo y que quizá requería ayuda. Llegan policías municipales y sí, se encuentran con este joven. Fue en el kilómetro 225 frente al Cerro del Centinela y ahí lo auxilian. Estaba desorientado, estaba ya con signos de un cuadro de deshidratación. Por fortuna, no había avanzado a un tema más grave. Lo pudieron revertir con la asistencia de los paramédicos y no requirió ser trasladado a un hospital, pero sí lo llevaron al albergue peregrino. Entonces, por eso les digo, si aquí en la zona urbana el sol es intenso y nos afecta, ¿no?, nuestro comportamiento y demás, imagínense ustedes en un tema pues del desierto, sí se vuelve mucho más complicado. Así que por fortuna la historia pues no tuvo un final trágico, sino pues más bien en este sentido lo logran rescatar. Vamos a hacer una pausa y regresamos. Acuérdense que el jueves, hoy es martes de Baja Visa, vamos a platicar acerca de este caso del árbitro somalí que no podrá llegar. Entiendo que es el primer árbitro de su país convocado al mundial y no podrá llegar debido pues a esta cuestión de las visas con Estados Unidos, y vamos a platicar también. Acuérdense que el jueves regalamos balón mundialista, ¿sí puedo decir o no? Ya vamos a empezar con el superportero, nunca estuvo más vigente el superportero, el personaje este de Eugenio Derbez, que hacía, era como una parodia de Campos, ¿no?, por la vestimenta llamativa y colorida. Nunca estuvo más vigente que en este mundial, que bueno, la FIFA, todo, cualquier palabra que se nos ocurra decir en torno a, ya, está, es propiedad de ellos. Pero bueno, el jueves regalamos balón, acá tengo el balón, es un balón mini, o sea, tampoco esperen como el balón oficial, el tamaño regular, no, es un balón mini, pero es oficial, obviamente, de este evento que se va a estar llevando a cabo. Tengo el balón acá en la transmisión en vivo, el jueves regalamos, no sé, si quieren regalamos más de uno, pero ya todo depende de si la gente quiere más de uno, pues ¿quiénes somos nosotros para negarlo? Voy a esperar acá sus propuestas. Si quieren solo uno o regalamos más balones, porque bueno, es el día de la inauguración, podemos ponernos muy, muy dadivosos. Vamos a una pausa y regresamos, son las 7:18 de la mañana, es martes de Baja Visa, regresamos, tenemos más información, las personas que se identifiquen con género no binario lo van a poder plasmar en la credencial de lector. Así lo anunció el INE, a partir de hoy distribuyen nueva credencial.
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11: 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Ya que estás bien informado, regresamos con nuestra programación.
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0: Estamos de regreso. Oigan, nos estaban avisando hace un ratito. Ah, que siguen llegando los mensajes estos de... fraude. Están enviando un mensaje que dice que algo de una infracción a su vehículo. No hagan caso a esto. Ya saben que es una estafa. Y no vayan a caer en esto, no vayan a darle clic al enlace que ahí les ponen, es un enlace fraudulento y les llega por mensaje de texto para que tengan esto en cuenta. Me dicen que hay un choque en la carretera San Luis entre el Parque Nelson y el Parque del Desierto, que tomen las debidas precauciones. Saludos para Eduardo, que va camino a la escuela, prefiere llegar tarde que dejar de escucharnos. Eduardo, muchísimas gracias, te mandamos un saludo, espero que te vaya muy bien. Y por acá nos envían un video de una persona que llega, nada más que no nos dicen dónde fue, ¿verdad? Se ve una persona, un hombre, llega, voy a tener el video acá en la transmisión en vivo, llega en una Cherokee, se baja de un carro y daña el vidrio de un carro que estaba estacionado. Es un muchacho, vamos a preguntar bien dónde fue, le quebra los vidrios a un carro con un, pues sí, con un ladrillo. Ahorita les voy a poner el video acá y a ver si nos pueden ampliar poquitito en cuanto a los datos de dónde fue esto, pero sí se observa claramente en el video cómo le rompe los vidrios. Y me dicen que hay un trafical de locura ahí en la San Luis, debe ser por el choque que se está presentando. Ánimo a todos los que están en la San Luis, porque sí está muy complicado el tráfico. Ya sé que no soluciona nada con el ánimo, pero me están avisando que... Es como cuando le dices a alguien que te sientes mal y te dice, no te sientes mal, no, pero ¿qué hacemos? No sé qué hacer, pero bueno, avisarles, es con avisarles y reportarles lo que está ocurriendo. Oigan, pues platicarles acerca de esta situación, de las novedades que hay en el INE. Resulta que habrá pues cambios en la credencial de elector, que ustedes saben que es la más utilizada para identificarnos, además de ser el instrumento que requerimos para la identificación, para nuestra identidad, nuestra identificación, pues es también el documento, perdón, además de ser el documento que utilizamos para votar, es el más utilizado para identificarnos. Entonces, bueno, hay cambios. Ayer el vocal ejecutivo del INE dio a conocer estos cambios y hay que decirlo tal cual, el más polémico tiene que ver entre todos los cambios que hay, que son mayores mecanismos de seguridad, trae ahí una marca para que las personas que son débiles visuales puedan identificar muy bien su credencial y diferenciarla de otras tarjetas que a veces traemos en la cartera. Pues bueno, la que más llama la atención y la que más polémica ha causado es que ahora las personas que se identifiquen con el género no binario, es decir, que no se identifiquen con el género de mujer o femenino o masculino, pues que puedan ahí identificarlo. De hecho, si ven la credencial, voy a tener un ejemplo de la credencial acá en la transmisión en vivo. Si ven la credencial, viene ahora arriba una, ¿qué será? Como tiene un nombre esta marquita, es una marca, como digamos en el relieve de arriba, en el relieve, en la superficie, tiene una marca para que las personas débiles visuales la identifiquen. Y luego, donde dice género, pueden marcar si pertenecen a un pueblo originario o indígena, y si es un género no binario, pues también lo pueden ahí marcar. Eso es lo que ha causado más controversia, porque hay quienes dicen, pero ¿cómo se va ahora a poner eso en la credencial? Bueno, es una realidad y la acata el Instituto Nacional Electoral. Esto es lo que dijo el vocal ejecutivo del INE aquí en Baja California al respecto, pues, de estos cambios. Entiendo que a partir de hoy empieza ya la distribución, es decir, las personas que soliciten su INE, pues ya van a poder determinar este cambio o especificar, vaya, pues estas especificaciones. Creo que el tema de las personas de pueblos originarios ya estaba anteriormente, ya lo enmarcaban. Y ahora se suma pues el género no binario. Creo que también, si se acuerdan, otro cambio importante era que ya tú podías decir si ponías tu dirección o no, que creo que eso te ayuda para algunos trámites, pero bueno, esa es una muesca. Gracias, muesca, es lo que tiene arriba la credencial. Si ya la vieron acá en la transmisión, gracias por la palabra. Vamos a escuchar lo que dijo el vocal ejecutivo. Los no binarios ya se pueden identificar así en su credencial de elector.
1: Documento más inclusivo, ¿por qué? Porque en la nueva credencial vamos a poder incorporar alguna información que el ciudadano nos ha pedido y ha reclamado y que los tribunales nos han ahora autorizado. Nos han pedido los tribunales que le permitamos al ciudadano identificarse con el género al que se autoadscribe. Si es no binario, tendrá una X, si es un hombre, tendrá una H, una mujer tendrá una M. Para nuestros hermanos indígenas, para las comunidades originarias de este país. Quien quiera autoadscribirse e identificar en su credencial es perteneciente a comunidades indígenas, lo podrá indicar. Ya teníamos antes el privilegio para los ciudadanos de definir si se incluía o no se incluía el domicilio en su credencial, y eso el ciudadano lo puede definir. Para las personas con debilidad visual hemos determinado y estamos incorporando una muesca en la credencial, de modo de que esto lo identifica y le permite a él también identificar entre sus documentos a la persona con debilidad visual cuál es su INE. Esta es su INE evolucionada, esta es la INE que recoge las exigencias de la sociedad, una sociedad abierta y plural, y que atiende también las determinaciones de la Sala Superior del Tribunal Electoral del Poder Judicial de la Federación, por lo tanto.
0: Bueno, pues esas son las nuevas características de la credencial para votar. Les decía que además de esto, pues tiene mayores mecanismos de seguridad, tiene varios elementos, códigos QR y otros elementos que la hacen mucho más segura y que la blindan, sobre todo de la usurpación y demás. Pero sí, lo más polémico, yo entiendo, y lo que más reacciones ha generado es el tema del no binario, que es este término que se utiliza para una persona que no encaja, digámoslo así, o no se identifica en el rol o el modelo tradicional de un hombre o una mujer. Es algo que ya algunas personas se identifican como tal y ahora se va a poder plasmar en la credencial de elector. Eso es una realidad. Y la palabra del día es muesca, que se refiere a una hendidura. Se me fue la palabra hendidura. Ahí veíamos cómo, cómo estaba. Ya a partir de hoy entiendo, quienes renueven sus credenciales o obtengan sus credenciales podrán disponer de estos nuevos atributos, ¿no? De que ya están disponibles, igual lo de la población que pertenezca a algún grupo indígena. Y antes de irnos a la pausa, porque ya está aquí el rockstar de las visas, nada más comentarles que fue todo un éxito, oigan, lo del operativo, hablé como tía, que fue todo un éxito el operativo Mueble Viejo. 9,000 toneladas de residuos fueron lo que lograron reunir o recolectar en los 5 puntos que estuvieron disponibles a lo largo, ustedes saben, desde el primero y hasta el 7 de junio. Ayer platiqué con Juan Francisco Garza, que le mando un saludo, siempre está muy pendiente de los reportes que ustedes nos hacen, y me decía, la verdad es que fue extraordinario, rebasamos por mucho lo que se ha captado en otras ediciones, eso es positivo y significa que la gente quiere más operativos muebles viejos. Sin embargo, hasta ahorita no hay otra edición hasta diciembre. Hasta ahorita solamente son dos las que se hacen a lo largo del año. Entonces, la siguiente será en diciembre, pero acuérdense que está la zona del fraccionamiento del Paraíso, allá hacia el poniente. Ese continúa todo el año. Si tienen la posibilidad de llevar sus residuos, los pueden trasladar hasta allá para evitar que lleguen al lote baldío, que se queden ahí en su patio, porque luego estos muebles que desocupamos, madera, todos estos residuos que no se lleva el camión de la basura, pues pueden propiciar la presencia de garrapatas, cucarachas y cosas que no queremos en la casa y que no es saludable tener. Así que si pueden deshacerse de ellas, mucho mejor. Hay buenas noticias hoy. Está la calidad del aire en verde. Eso es bueno. Buena calidad del aire para las personas que están sobre todo padeciendo alergias y enfermedades respiratorias. Esa es sin duda una muy buena noticia. Me dicen que 15 minutos de tren ya en el cruce, hace ratito, en el cruce López Mateos y San Felipe, nos está compartiendo saludos a Rey, dice aviso, solo para que consideren el desafío que genera el tráfico. 15 minutos hasta las 7:20 llevaban esperando, espero que ya se haya desahogado esto, y me dicen que el tráfico por la San Luis, de hecho me mandan una foto, está súper pesado, me mandan foto. Es por el choque seguramente que nos están reportando allá a la altura del Parque Nelson, así que mucha precaución si van por San Luis y le alcanzan a sacar la vuelta, muchísimo, muchísimo mejor. Alejandro Jiménez, saludos, y a todos los que ya están conectados y camino al trabajo, espero que les vaya muy muy bien, que hayan dormido súper bien el día, bueno, la noche anterior, y que hoy pues seamos muy productivos en este martes. Vamos a una pausa y regresamos. Ya viene Edgar, mándenme sus preguntas, dudas. Hay una pregunta que me hicieron súper temprano, pero se me perdió. Si me la pueden volver a enviar, que tiene que ver con migración, con trámites de Edgar. Ahorita lo platicamos. Vamos a una pausa y regresamos.
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3: 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Ya que estás bien informado, continuamos con más de la programación.
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6: Estamos de regreso y ya está aquí el rockstar de las visas y los trámites y todo lo que tenga que ver con aquello de ir hacia el otro lado, hacia el exterior, hacia el extranjero. Ya saben que tiene la respuesta correcta. Edgar, bienvenido, feliz martes y semana mundialista.
7: Semana mundialista, feliz martes y de baja visa para todos, para ti, para toda tu audiencia, para todos aquellos que tienen planeado pues cruzar hacia Estados Unidos. La verdad, tengan paciencia, las medidas de seguridad se van a estar reforzando. Pues obviamente, por obvias razones, pues la verdad, podemos decir, bueno, qué tal, estamos muy retirados de los lugares donde se van a llevar a cabo los eventos. Sin embargo, pues todo esto es una medida, ¿no? Realmente toda la frontera va a estar reforzada, van a estar muy minuciosos en cuanto a las revisiones, seguramente. Entonces, pues bueno, nada más tener paciencia, irnos con tiempo, y si van a ir a alguno de estos eventos, pues también hay restricciones también, no los van a dejar acercarse al punto. O sea, creo que son 2 millas de distancia que van a estar restringidas el área del FanFest. Entonces, pues bueno, más que nada para que sepan, ¿no? Y pues aquí estamos.
6: Paciencia.
7: Sí, paciencia, paciencia, ¿no? Y aquí estamos pues sorprendidos con toda esta información que ya sabíamos, ¿no? Digo, ya sabíamos que se podía suscitar este tipo de situaciones en su momento, porque realmente pues hay un comunicado por ahí, una proclamación presidencial que hizo el presidente, obviamente, por cuestiones de seguridad nacional, en el cual el 1 de enero del 2026, la proclamación es las 10998, en la cual se establecen pues a una serie de países a los cuales no se le va a emitir visas por ningún motivo por cuestiones de seguridad.
6: Oye,
7: ¿no?
6: ¿Cuál es el fondo? O sea, ¿qué razón da? Son varios países.
7: Sí, son varios países, pero en este caso ellos Somalia está en el país donde se establece en esta proclamación por medidas de seguridad, ¿no? Es una suspensión total de emisiones de visas. Sin embargo, pues obviamente que el oficial consular puede tener ahí medidas de discreción. Sin embargo, pues no se lo otorgaron. ¿Por qué? Porque aplicó esta medida y esta proclamación.
6: Oye, es una proclamación, digamos, es una lista que a criterio de Estados Unidos ellos lo consideran
7: lo
6: así.
7: Lo consideran por seguridad nacional. Y estamos hablando, si no me equivoco, de alrededor de 19 países más o menos, dentro de los cuales pues está Somalia, obviamente. Entonces, pues a este árbitro lamentablemente le aplicaron ese criterio y pues no le dieron algún motivo en el cual o alguna oportunidad de poder asistir, ¿no? Obviamente que se pudiera estar manejando. De hecho, le mandé una imagen a Omar, no sé si ya la manejó, pero estos países están dentro de esa situación, ¿no? Son 19 países que se contemplan por cuestiones de seguridad, que es el primer punto, ¿no? Hay otro punto aparte en el cual, perdón, en el cual se contempla por cuestiones de salud pública, en el cual ya por brotes de ébola, ¿no? Que también se establecen dos países. Y también hay otra suspensión parcial en el cual se contemplan a otros países de Latinoamérica, donde está Cuba, donde está Venezuela y este tipo de países que por cuestiones de situaciones políticas, pues también se le están negando este tipo de visas. Sin embargo, pues aquí, pues todos...

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1: Exhaustivas que no se las han hecho a otros países. Entonces, esto también pues raya dentro de la discriminación, ¿no? Otra de las situaciones, pues bueno, ya vimos que Irán se quedó en Tijuana como base. Sí. Y la complicación que va a tener para presentar sus partidos Irán. Irán va a cruzar resguardado directamente al avión, del avión al partido y del partido de regreso hacia Tijuana. O sea, van a tener una situación de logística muy complicada para sí. ellos, y esto con permisos especiales y resguardados, aviones especiales, pero seguramente en los cuales pues no se va a permitir ningún otro tipo de pasajeros. Entonces, pues la verdad sí va a ser algo complicado para ellos y para este tipo de países y para todos aquellos que pretendan venir y que todavía no tengan emitida la visa, ¿no? Recuerden sí. que también habían lanzado el FIFA Pass en su momento para tratar de adelantarles, darles fechas más prioritarias para la visa o para la cita. Sin embargo, también hicieron en este mensaje del FIFA Pass, también mencionaron pues que efectivamente no les aseguraba ni les garantizaba que les iban a emitir una visa, que se iban a aplicar las medidas de seguridad y de restricción necesarias para todos aquellos, que no iba a haber un beneficio adicional.
2: Fíjate que yo sí fui una, ¿cómo decirlo? Yo sí creí creyente. En una utopía.
1: Tenías fe.
2: Dije, seguramente en el contexto mundialista, ajá. Estados Unidos era un poco, sobre todo para los convocados, pues, ajá, porque vienen convocados por la FIFA, que es el organizador del evento, y que además tiene Estados Unidos la mayor parte de los juegos, que tendrá obviamente la mayor concentración de jugadores, de árbitros, de equipos técnicos, de fanáticos por la cantidad de partidos, 78, si no me equivoco, 78 de los 104 104 partidos se juegan en territorio estadounidense, uh-huh. Y lo que pensamos algunos personas de fe como yo
1: que teníamos
2: es
1: fe,
2: que sí teníamos.
1: No, eso. La verdad, definitivamente.
2: ¿Te tocó hacer trámites con FIFA o conocer gente que
1: sí, no, con FIFA sí llegamos a hacer algunos trámites, permisos sobre todo aquellos que querían asegurar su boleto antes de, que querían asegurar su visa, definitivamente, pues en la mayoría tuvimos éxito. Hubo un caso por ahí que no se dio, pero en la mayoría tuvimos éxito y sí se manejó esto. Sin embargo, también algo que pasó es que se agilizaron las citas también de trámites de visa. Hubo mucha oportunidad y en muchos de los casos no hubo necesidad de utilizar ese recurso del FIFA Pass, ¿no?
2: Oye, eso sí mencionan algunas personas que estaban muy rápido.
1: Muy rápido, la verdad es que sí, de repente estaban saliendo para el mismo mes, un mes. Ahorita actualmente están aproximadamente 2-3 meses, entonces realmente ya el tiempo de espera no es tanto. Digo, obviamente que si tú quieres ir al mundial, pues ya no te va a dar el tiempo necesario para esto, ¿no?
2: Sí.
1: Sin embargo, pues sí, las medidas de seguridad las van a aplicar, pero también el contexto de cada vez que hacían una declaración del mundial, pues el secretario de gobierno y también el vicepresidente pues aludían a que esto no iba a dar una garantía y lo hacían y lo están cumpliendo,
2: sí.
1: ¿No? Tanto que, pues mira, están afectando pues a un árbitro mundialista en el cual pues se ve truncada muchas situaciones.
2: Ay,
1: imagínate,
2: sí.
1: ¿No? Lo que está pasando esta persona en este momento, ¿no?
2: Sí.
1: Lamentablemente.
2: Oigan, saludos a Isabela y a Vilma que nos van escuchando, van camino a la escuela, pero claro, van súper atentas. No, Isabela, pues, Vilma, no. Les mandamos muchos saludos.
1: Saludos.
2: Oye, Edgar, por acá nos está preguntando una persona, se le quebró su visa, dice que está quebrada de una esquina, que sí puede tener problemas cuando cruce.
1: Pues puede ser que le mencionen que el plástico lo tiene que renovar o lo tiene que cambiar por situaciones a veces que no se lee bien ya la visa o que se alteró el chip. Entonces pues sí hay que tener cuidado con eso. Yo te recomiendo que hagas el cambio lo más pronto posible, pues para evitar que te la puedan retirar y pues que tengas que ir nuevamente al CASI, al consulado. En este caso, si esa visa la sacaste con 18 años cumplidos o más, pues ya nada más vas a ir al CAS, ¿no? Sin embargo, pues sí vas a tener que pagar todo.
2: El costo es normal, como
1: ajá, sí, te van a cobrar por la cita, que eso, o por el procedimiento, que son $185. Actualmente está el tipo de cambio que están manejando, están saliendo los recibos en $3,330.
2: Oye, por acá nos pregunta alguien, tengo 15 años con la misma empresa, me cambié de compañía, bueno, tenía 15 años con el mismo trabajo, cambié de empresa, tengo menos de 6 meses, ¿puedo tramitar Sentry? Nunca he tenido, o me tengo que esperar a generar más antigüedad.
1: No,
2: en el
1: definitivamente
2: trabajo.
1: Puedes tramitar tú tu Sentry, y si tú tienes tu visa vigente, no hay ningún problema. En el caso de Sentry, lo único que tienes que hacer es que vas a declarar y vas a informar dónde estuviste laborando los últimos 5 años, independientemente.

0: Que hayas tenido un periodo no laborable o que no hayas estado empleado y que posteriormente a eso hayas obtenido el trabajo, nada más se declara y no hay ningún problema por eso.
1: Okay.
0: ¿No?
1: ¿Un bebé tiene que ir a la cita de visa?
0: Sí, actualmente se tienen que presentar por lo menos al consulado. Sí. ¿Tienen que ir? Sí o sí, aunque sea bebito recién nacido de meses, se va a tener que presentar al consulado. Al CAS puede ser que no lo lleven, que no hay necesidad, sin embargo ya me pasó en alguna ocasión que le pidieron que presentaran al bebé, pero se supone que con fotografías, con los documentos que se presentan, que es el pasaporte, la DS-160, fotografías, copia del acta de nacimiento y copia de las visas de los papás, con eso es suficiente para el CAS, pero para el consulado sí o sí tiene que presentarse el bebé.
1: Oye, por acá nos dicen, hablando del CAS, ahorita que lo mencionas, tenemos cita el 25, dice Simón, en el CAS, ¿qué documentación nos recomiendas llevar?
0: Okay, para el CAS únicamente vas a presentar el pasaporte mexicano vigente, vas a presentar la cita y vas a presentar la solicitud de S-160. Si es renovación, tienen que presentar las visas. Es lo único que van a llevar para el CAS. Okay. No tienen que presentar ningún otro documento porque no se los van a pedir. Recuerden, los del CAS no son oficiales. Los del CAS es una empresa externa que se contrata para que les prioricen o les adelanten la revisión o el escaneo de los documentos y de los datos biométricos de las personas para cuando lleguen al consulado, si es que tienen cita, pues entonces sí, les hagan la entrevista en base a lo que escanearon, ¿no?
1: Oye, por acá nos dicen que cuento con Sentry, pero quiero saber si puedo pasar una mini split que me regalaron o dónde puedo ver si puedo pasarla. Obviamente da miedo que al cruzar le puedan tener ahí alguna restricción.
0: En teoría no debería haber ningún problema con que pasaras una mini split. Si llevas tu factura, si llevas todo eso, no te reciben, simplemente decláralo, ¿no? Si no es para negocio, ojo. Por Sentry no puedes pasar absolutamente nada para negocio, ¿no? Entonces ahí, si tú aprovechas la Sentry para hacer cuestiones laborables o cosas así por el estilo, bueno, pues te puedes llevar una sanción o te pueden retirar tu Sentry.
1: Pero si llegas con el oficial, le dices...
0: Y te dice, ¿qué tienes que declarar? Ah, bueno, es que compré un aparato. Me regalaron o compré un aparato y pues lo llevo ahora a mi casa, ¿no? Obviamente, si estás viviendo en Estados Unidos en este contexto, me imagino que es por eso, que viven dentro de Estados Unidos y que compraron un producto acá, pues bueno, hay productos que se restringen, pues como obviamente como lo alimenticio, ¿no? Toda la fruta, verdura y todo eso, pues definitivamente sí. Yo no le recomiendo que lo lleve. Todo lo que viene siendo este producto de puerco, pues tampoco, obviamente, ¿no? Entonces, evitar ese tipo de situaciones. Si llevas 800,000 pesos, pues tampoco hay que...
1: No,
0: hay que declararlos, ¿no? Entonces,
1: sí,
0: bueno, ya
1: nada
0: es
1: que los
0: historia.
1: Pueda poner en
0: sí,
1: en
0: nada
1: riesgo.
0: Que los puedas poner en riesgo. Pero si hay necesidad en ciertas situaciones, pues bueno, simplemente decláralo, ¿no? O sea, y eso no es restrictivo. O sea, tú no estás lucrando, no estás llevando a vender, no estás llevando por cuestiones laborales, sino que es tuyo, pues bueno, lo puedes llevar.
1: Oye, ¿aún existe el permiso humanitario? Pregunta alguien
0: acá. Pues
1: mira,
0: aquí esto está muy, muy, muy controversial. Se supone que cuando tú tienes un problema de gravedad o de seriedad, tú puedes presentarte en garita y puedes solicitar un acceso por cuestiones de urgencia.
1: Bajo ¿sin tener contexto, visa?
0: Sin tener visa en algunos contextos. Pero el protocolo actual es lo primero que te dicen es, tienes que solicitar una visa, se solicita una visa con cita de emergencia por este tipo de situaciones en las cuales pues hay un familiar grave, hay un familiar que falleció, hay cuestiones médicas personales, hay cuestiones laborales, hay cuestiones académicas que se puede solicitar una cita de emergencia, ¿no? Te presentas con el oficial y la visa, si te la autorizan, te la entregan al siguiente día o en algunos casos hasta en el mismo día. Sin embargo, esta visa va a ir estampada dentro del pasaporte mexicano y con eso ya te presentas en garita y cruzas. Cuando te lo niegan, tienes que llevar toda la evidencia. Hay un documento que se llama Advance Parole, en el cual, si no me equivoco, el número es I-192, en el cual te permite el oficial ingresar con un permiso especial que anda alrededor de los $495. A veces no te lo cobran, pero muchas de las veces también te lo cobran, y con ese te permiten ingresar un par de días o el periodo que tú les menciones. Obviamente no va a ser años, no va a ser meses, simplemente es un periodo corto por la cuestión de la emergencia, ¿no? Y te pudieran permitir ingresar, pero el protocolo es primero ir al consulado. Okay. Si te la llegan a negar, bueno, ya nos paramos en garita y con toda la documentación y con toda la evidencia. Pero pues se manifiesta como humanitario, sin embargo no existe ese tipo de situación, ¿no?
1: Muy bien, vamos a ir a una pausa, tenemos otras preguntas muy interesantes por acá. ¿Qué pasa si dicen por acá que todos los cruces que en relación a que al cruzar Estados Unidos ya no están los letreros que dice Ready Line, que todos los cruces dicen que ya es general? Preguntan si eso tiene que ver con el tema del mundial.
0: Me imagino que si es aquí en la garita centro, recuerden que están haciendo adecuaciones adecuaciones y están arreglando muchas cosas. Puede ser eso, que lo tengan en ese contexto. Y digo, la Nueva Mexicali, tengo rato que no paso por la Nueva Mexicali, pero pues sin embargo, digo, ya todas las tarjetas son Rayline, o sea,
1: tendría que haberse anunciado que sí, se va a hacer general.
0: Se va a hacer general o algo o por el estilo, pero pues acuérdense que ellos también pueden abrir y desabrir el carril y ponerle Rayline o ponerle general o tráfico general, ¿no? Entonces, pues ellos ya lo determinan ahí en ese momento. Sin embargo, pues pueden ser por las adecuaciones que estén haciendo en cuanto a las medidas de seguridad que establecieron que iban a durar alrededor de 4 meses y luego la adecuación de la garita peatonal que iba a durar un poquito más, ¿no?
1: Todavía. Vamos a un corte y regresamos. Tenemos muchas preguntas acá en vivo también. Y ahorita que regresemos tenemos todavía más preguntas para el Rockstar de las visas. Hacemos pausa y regresamos.
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1: Gracias por continuar con nosotros. Oigan, preguntas muy interesantes, sí, la verdad adelante, es que adelante. Siempre gracias, se pone gracias, muy interesante. Gracias,
0: gracias, agradece mucho por todo.
1: Dice, me encanta aquí como inicia el mensaje. Pregunta para el muchacho o de las visas o el caballero. Gracias, lo que sea,
0: gracias por muchacho, gracias por caballero, por ambas cosas.
1: En relación a que al cruzar Estados Unidos ya no está, pues era lo de Rayline, ya olvídalo. Ya lo agarramos. Bueno, okay. Luego por acá nos preguntan, si se dañó mi pasaporte de la parte de atrás, se borró el código, pero aún está vigente, ¿qué hago?
0: ¿El pasaporte mexicano o la visa?
1: ¿Mexicano?
0: O sea, si la visa, o sea, si la visa está dañada, trae daños, pues bueno, hay que cambiarlo. En cuanto al pasaporte mexicano, a menos que la visa esté estampada en el pasaporte, pues bueno, digo, el pasaporte mexicano no, como tal, no trae códigos. Ya ahorita son, traen un plástico que viene en teoría digital. Pero si te está afectando o está quebrada, dañada o algo, pues bueno, sería conveniente cambiarla, ¿no? Básicamente. Sí. Pero si no, digo, habría que ver cómo está realmente para ver si le afecta o no le afecta.
1: Oye, por acá nos pregunta, saludos a Alex. Mi primo es hijo de un ciudadano estadounidense, uh-huh, pero nunca lo reconoció. Él es mayor de edad, el señor todavía vive. ¿Él puede todavía reclamar ciudadanía?
0: Sí, siempre y cuando se haga el reconocimiento. Puede ser a cualquier edad el reconocimiento para que aparezca en el acta de nacimiento de esta persona y se establezca el contexto de la relación. En algún momento también pudieran pedirles una prueba de ADN, pero pues habría que revisarlo, ¿no? Habría que revisar el caso si califica para una derivación de ciudadanía o no califica para una derivación de ciudadanía, pero es bien importante que haya el reconocimiento por parte del papá.
1: O sea, debe sí o sí reconocerlo.
0: Sí, sí, sí, tiene que establecerse, porque si no, de alguna forma, pues no contemplan a la relación familiar, ¿no?
1: Ok. Para Sentry, ¿se agrega un vehículo, cuánto tiempo tarda en autorizarlo?
0: Puede ser de 1 a 2 días que te llegue la autorización del vehículo, en algunos casos hasta una semana, y te van a cobrar $42 por
1: agregarlo. A mí Edgar, agregarlo, en cuanto me dio de alta, fui. ¿Te acuerdas que sí dijiste? Ay, es, no, apenas me estaba terminando de decir que ya estaba y yo ya estaba haciendo fila.
0: Erika, uso te lo temerario anoto. Ya cruzaste, válgame Dios.
1: Uso temerario.
0: Peligroso y temerariamente de la Sentry, la verdad.
1: Por acá nos dicen, a mi sobrino se le venció su visa en diciembre. ¿Es mayor de edad o menor de edad? Quiero renovarle que siempre viaja conmigo. Yo tengo visa turista, ¿puedo hacerlo? Es que no sé si dice mayor o menor, porque dice okay, como que un error de dedo.
0: Bueno, sí.
1: Pero si es el sobrino.
0: Si es menor de edad, pues obviamente que los papás son los que tienen que hacer el procedimiento, ¿no? Ahí por situaciones de protección a los menores, pues tienen que hacer los papás. Si ya es adulto y ya es mayor de edad, pues bueno, puedes pagar los gastos, pero pues le van a hacer una entrevista o cuestionamientos ya de forma personal, ¿no? De quién depende económicamente, dónde vive, en su contexto, todo, pues lo pudiera hacer, ¿no? O sea, ahí no hay ningún problema. Pero, pues okay, habría que revisar el caso también. Digo, definitivamente es algo que valdría la pena darle una revisadita, ¿no?
1: Sí. ¿Cuál es la diferencia entre Sentry y Global?
0: Ok, bueno, recuerden que Sentry te permite ingresar vía terrestre a Estados Unidos. La Global Entry te permite ingresar a Estados Unidos vía aérea, terrestre y marítima. Okay, y en la mayoría o en la mayoría de los casos de Sentry no incluye el TSA Prep, okay, lo que es el aeropuerto, ¿no? Para algunos ciudadanos sí se les incluye. En el caso de Global Entry ya está incluido el TSA Prep. Entonces, pues es un beneficio adicional. Aquí las ventajas y desventajas. Si tú no viajas mucho vía aérea o no estás en los aeropuertos de Estados Unidos, pues no hay necesidad de sacar la Global Entry. ¿Por qué? Porque siempre vas a tener que tener tu pasaporte mexicano vigente, okay, o tu pasaporte americano, según tu nacionalidad, vigente para que la puedas utilizar. De otra forma, por ejemplo, en el caso de Sentry, únicamente con tu acta de nacimiento es suficiente para iniciar el proceso, para demostrar tu ciudadanía y con tu visa o con tu documento que ingresas a Estados Unidos.
1: Tengo cita en agosto para la visa y hay una oferta de trabajo para mí en México, pues, o sea, cambiar de trabajo, ¿eso afecta?
0: No necesariamente, o sea, si es algo continuo, o sea, de un trabajo a otro te brincas básicamente en cuestiones de días, si hay continuidad y te lo preguntan y tú pues simplemente ¿por qué cambiaste de trabajo? Pues por mejoras laborales y estableces el hecho de que sí hay una mejora pues considerable para tomar esa decisión, o sea, no hay ningún problema. Ajá, claro. Exactamente, sí, pues si de alguna forma, si eres trabajador y eres asistente y luego te pasan a gerente, pues obviamente que lo vas a aceptar, ¿no?
1: Sí,
0: obviamente.
1: Claro. Nos dicen por acá, mira qué interesante, deportaron a mi familia, a los adultos les aplicaron un castigo de 5 años, uh-huh, los menores cuando tengan 18, ¿pueden tramitar su visa independientemente de la situación de los papás?
0: Pueden hacerlo, sin embargo, tienen que declarar esa situación, ¿les puede afectar? Probablemente, hay afectaciones, digo, habría que ver el contexto de por qué, uh-huh, los deportaron, por qué los sacaron, y sobre eso establecer los procedimientos, ¿no? O qué es lo que se tiene que declarar dentro de la solicitud. Pudiera afectarles, hay una afectación familiar por los, digamos que por las actividades que estuvo realizando los papás o el cónyuge, tú te viste beneficiado, ¿no? Económicamente, ah, entonces eso les afecta sí, para sí, sus sí procedimientos, sin embargo, pues habría que checarlo, pero pues si ellos eran menores de edad, no tenían ningún tipo de injerencia sobre los padres en que ponte a hacer esto para que me mantengas, sí, claro, y cosas así, pues obviamente que se entiende que en algún futuro, pues ellos podrían obtener una visa por recursos propios, pero hay que aclarar esa situación.
1: Oye, por acá la última, tengo cita turista y Sentry, ¿existe repercusión protección para mi estatus si mi bebé nace dentro de Estados Unidos? O sea, la bebé va a ser ciudadana al nacer el bebé.
0: Ok, volvemos otra vez al tema del turismo de parto. Actualmente no se permite que se pueda que puedas tener a un hijo dentro de Estados Unidos con visa de turista, exactamente. Okay. Ya está establecido desde hace más de año y medio, 2 años prácticamente, donde se mandó un comunicado de que si tú cuentas con visa de turista, pues no debes de tener a tus hijos. Aunque pagues el parto, es un delito, si te detectan, pues te lo pueden quitar, te pueden cancelar tu visa, ¿no? Sí, entonces, pues,
1: un problema mayor, ¿no?
0: Necesitaría ver el contexto, pero realmente digo, si tiene visa y quiere tener a su hijo, bueno, ya estamos mal ahí, ¿no? Sí. Entonces, definitivamente, pues es algo que no se debe hacer. Si lo hacen o lo llegan hacer, pues bueno, ya va bajo su propio riesgo, porque en algún futuro pueden tener consecuencias, y créanme, ahorita tengo tantos casos por eso que no tienen idea.
1: Sí, mejor cuiden sus
0: documentos. Sí, o sea, muchos casos que por algún momento tuvieron a su hijo en Estados Unidos, inclusive antes del comunicado, y les han estado haciendo estas cancelaciones,
1: ¿no? Muy bien, pues cuiden sus documentos, su visa y su estatus sobre todo. Busquen a Edgar en Baja Visa Mexicali en redes sociales. Ahí lo encuentran, mándele mensaje y ahí pueden hacer citas, ahí está la dirección, los teléfonos y todo para que lo puedan encontrar.
0: Estamos a la orden.
1: Nos vemos el siguiente martes.
0: Con el favor de Dios, nos vemos el siguiente martes, esperemos que con victoria de México.
1: Ojalá.
0: Y pues a ver qué pasa.
1: Igual y el martes nos ponemos guapos el siguiente y regalamos algo también mundialista. Claro, hacemos preguntas acá. Muy bien, va.
0: Dale,
1: nos
0: gracias.
1: Vamos, gracias por haberse conectado. Se quedan aquí con el Tavo Montinola, que ya llegó, ya trae la jersey de México. Tiene como, compró una de cada color de las que sacaron, que cuesta como 4,000 pesos. No, necesito 2,000.
0: ¿Qué niveles? ¿Hay niveles?
1: 2,000 pesos, pero bueno. Nos vamos, se quedan aquí con el Tavo. Ya llegó, está en la frecuencia, la 96.9 FM.
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0: Muy buenos días, son ya las 8 de la mañana con 6 minutos y ya estamos listos para iniciar el rock and roll aquí en La Poderosa 96.9. Bienvenidos, bienvenidas, pásenle a lo barrido y hoy vamos a tener muy buena música y vamos a tener también muy buenas promociones, así que los invito a que se queden conectados a partir de ahorita y a que me empiecen a seguir si no me siguen en redes sociales, porque esto... se va a poner bueno. Tenemos el segundo día de nuestros amigos de Fresh Meat con el Cortes Pack, así que abrimos la tómbola ya en este momento, ya está activa, ya pueden ir en este momento a mi Instagram, @tabomontinola y seguirme, porque el Cortes Pack en su segundo día inicia la tómbola en estos momentos. ¿Qué trae el Cortes Pack? 3 piezas de ribeye, 3 piezas de New York, 2 piezas de sirloin, 1 pieza de T-bone, 1 pieza de arrachera marinada. Este se va ya al cierre de la semana, pero vamos a abrir la tómbola todos los días para que tengas más oportunidades de ganar, para que tu nombre aparezca más veces en la tómbola que tenemos para todos ustedes. Así que amigos, los invitamos a que estén en este momento atentos, a que ya vayan a Instagram, Tavo Montinola, me sigan y participen. Ahí ya están. También Replay Arcades tiene tarjetas de $300, 2 tarjetas de $300 cada una para una sola persona, así que corran a Instagram y también ahí en la tómbola a participar. De hecho, en este momento comparto la historia allá en mi Instagram, Tavo Montinola, me sigues y ahí en mis historias encuentras la tómbola en listos para que puedas participar. Ya dicho todo esto, pues vamos iniciando con muy buena música. Los invito a que la pasen muy bien en esta mañana, a que me acompañen y disfruten de todo lo que vamos a tener musicalmente hablando, e iniciamos con la primera canción. Y esta canción nos cuenta la historia de una mujer que se ve obligada a vender cariño y compañía, obviamente, para sobrevivir. La letra aborda temas como la desigualdad, la pobreza, circunstancias que pueden llevar a una persona a tomar decisiones difíciles. Y bueno, este tema es una muestra del lado social que presentaba la agrupación Panteón Rococó en su momento, y aunque la agrupación es conocida por bailarle al público o por poner a bailar al público, muchas de sus letras habla de problemas reales de la sociedad y cómo pueden estar afectando a todo México. Vámonos con esto de Panteón Rococó. Esto se llama Vendedora de Caricias. Así iniciamos el Rock and Roll.

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9: Seguimos con más del Rock and Roll. 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Continuamos con más del Rock and Roll, seguimos con más de este playlist. Saludos a Sergio, que por acá se está comunicando, a Eric también un saludo, Marcos también, muchas gracias, a Pam, un abrazo Pam. que estás disfrutando. Qué bueno que te gustó la primera canción. 10 de 10, de eso se trata. Y pues bueno, vamos a continuar todavía con más música. Ok, es martes, yo sé que posiblemente tienen sueño, que andan ahorita un poco todavía intentando arrancar el sistema, pero ese Windows no funciona. Pues bueno, lo vamos a hacer a través de la música y nos vamos con una canción que nos cuenta la historia de un hombre atormentado por haber cometido un crimen y que enfrenta las consecuencias de sus actos. Sin embargo, la letra no está interpretada al 100 porque el buen Freddie Mercury nunca reveló el significado exacto de la canción. Cuando le preguntaban, él respondía, las personas tienen que interpretarlo cada quien a su manera. Y bueno, está escrita de manera tan simbólica que existen muchas interpretaciones. Parte de su magia es que nunca se explicó completamente el significado. Para grabar las armonías vocales, los integrantes de Queen pasaron tantas horas superponiendo voces que las cintas de grabación comenzaron a desgastarse por el uso. El resultado fue uno de los coros más impresionantes, obviamente, en la historia del rock. Vamos a continuar con más. La tómbola recuerda que sigue. Tenemos el segundo día de Fresh Meat. Esto es The Queen, Bohemian Rhapsody. Quédate aquí. Estás en el Rock and Rolla.

Seguimos con más del rock and roll, Anyway the Wind Blows. Y bueno, saludos por acá, JP Remo, si dice su Instagram. Saludos a Inda Aguilar, saludos a José de Jesús Lugo, que nos acaba de empezar a seguir. Los tres nos acaban de empezar a seguir. Muchas gracias. Así como ellos, recuerden, @TabuMontinola en Instagram. Sígueme y participa en la tómbola. Estamos en el segundo día para que pongas tu nombre en la tómbola de Fresh Meat. En el segundo día, ¿eh? Y puedes participar y poner todos los días al menos una vez tu nombre a lo largo de la semana para llegar con 4 o 5 veces tu nombre al día de la tómbola final. Pero con un solo día que pongas, hay posibilidades. Pero si pones 4, pues ya aumenta la posibilidad. Por eso lo abrimos toda la semana, para que tengan más oportunidades de participar. Recuerda que el corte pack de Fresh Meat tiene 3 piezas de ribeye, 3 piezas de New York, 2 piezas de sirloin, 1 pieza de T-bone, 1 pieza de arrachera marinada. Y les dejé ayer o antier ahí en mi Instagram para que se dieran vuelo de cómo se ve este maletín del corte pack. Híjole, de hecho ahí se los voy a compartir en mis historias de Instagram. Ay, nomás para que se den un taco de ojo. Ya lo acabo de compartir. Vayan a mi Instagram, Tavo Montinola, me sigues. 1, ahí encuentras la tómbola. 2, ahí vas a ver el maletín del corte pack. Que está, ¿para qué hacerme la carnita asada? Oye, es el mes del padre. Pues hay que aprovechar, armamos ahí la carnita asada con nuestros amigos de Freshmade. De igual manera, Replay Arcades está en tómbola. Así que ahí los espero, carnales. Nos vamos con más del playlist de hoy. Ahora nos vamos con una canción que, aunque el título puede sonar bastante oscuro, bastante dark, la canción no habla de satanismo como tal. En realidad trata de sobrevivir bajo tus propias reglas y vivir bajo las mismas. Ser independiente y seguir tu propio camino. Aunque eso signifique ir contra las expectativas de todo el mundo. El sonido de las sirenas al inicio de esta canción, pues bueno, no fue creado con sintetizadores. La banda grabó las bocinas de varios automóviles y los manipuló de tal manera que le dieron este efecto característico para la canción. Y que bueno, muchos en cuanto la escuchan saben de qué estamos hablando. Por acá Alonso dice: hola Tavo, buenos días, puedes mandar un saludo para el señor Antonio Aguilar. Antonio Aguilar dice que se encuentra arreglando sus botas de parte de Alonso Ortega, dice que lo quiere mucho. Gracias, Tavo. Saludos a ti, a cabina. Muchas gracias. También saludos a todos los que están enviando sus mensajes, a todos los que están por acá participando. Vámonos con esta canción que les comentaba. Es de Van Halen. La canción se llama Running with the Devil. Quédate aquí. Estás con Tavo Montinola.

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12: Continuamos con más del Rock and Roll. Saludos a Imelda Varela, que por acá nos acaba de empezar a seguir en Instagram, en arroba Tavo Montinola. Y pues bueno, vamos a continuar con más del playlist de hoy. Todavía tenemos muy buena música, pero recuerden, amigos, si están buscando las mejores llantas, el mejor servicio de reparación de suspensión, la opción es Pro Tires. 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Continuamos con más del Rock and Roll. Recuerden que tenemos la tómbola de Fresh Meat para que participen. Va a cerrar a las 9.45, les queda poquito más de una hora para participar, así que corran a Instagram, Tavo Montinola, pon tu nombre en la tómbola y espera al final de esta semana que sea el sorteo para que sepas si vas a ser ganador o no. Pero yo te recomiendo todos los días entra, participa y ya. Ahí quédate en el canal de difusión. Los pasos es sencillo, me sigues en Instagram, vas a la tómbola y ahí vas a consultar cómo está el rollo para que puedas participar. Así que amigos, córrenle en este momento, ahí los estamos esperando. Saludos a René, a Tony también, a Nelly, que por acá se están comunicando a través de redes sociales, que están enviando sus mensajes. Muchas gracias, por acá estoy platicando con ustedes. Recuerden, ahí mismo a través de la misma vía, @TaboMontinola, díganme dónde me están escuchando, hagan su historia en Instagram mientras me escuchan, eso nos agrada bastante. Ahora nos vamos al siguiente track del playlist de hoy. Esta canción, pues bueno, aunque hoy es considerada una canción clásica, fue uno de los primeros sencillos de la agrupación The Cars y ayudó a definir el sonido que mezclaba guitarras rockeras con teclados modernos. Ojo, una fórmula que muchas bandas iban a imitar tiempo después. El vocalista principal de esta canción era Benjamin Orr y como mucha gente cree, pensaban que era Rick Ocasek, no, era Benjamin Orr. De hecho, varias de las rolas más famosas de esta agrupación es la voz de Benjamin Orr y no es de el buen Rick Ocasek. Así que vámonos al siguiente track, esto es de The Cars, Just What I Needed. Quédate aquí en el Rock and Rolla.

Seguimos, justo lo que necesitaba. Just what I needed, de lo que acabas de escuchar. Saludos a los que nos escuchan ahí en el centro de California. Calexico, el centro, Heber, Brawley, Holtville, Sealy, Calipatria, Westmoreland, a donde quiera que llegue la señal del 96.9, aquí en Mexicali, todo Mexicali, su valle, La Rumo, San Luis Río Colorado, San Luis Arizona, y Worldwide, que también nos escuchan en San José, California, nos escuchan allá en el centro de la República, diferentes estados también, y que por acá constantemente se comunican. Muchas, muchas gracias. Saludos por acá. Dice, un saludo porfa a las jugadoras del Poder Judicial, que ayer obtuvieron su pase a la final en el torneo Burócratas, ganando en un juego a la CESPEM. ¿Qué onda, CESPEM? Les ganaron. Y por lo regular, CESPEM arma un trabucón, le mete a la nómina softbolera. Y por acá, las jugadoras del Poder Judicial fueron las que ganaron y obtuvieron el pase a la final. Y echaron afuera a CESPEM, Más loco el asunto. Saludos a Rebeca y a todo el equipo. Oscar Alfredo dice...

Movimientos políticos que prometían grandes transformaciones sociales, que quería expresar que cambiar a los líderes no siempre es cambiar el sistema, porque el sistema puede corromper a cualquier líder. ¡Ojo con esto! Esto es de The Who, Won't Get Fooled Again. No nos van a hacer tontos de nueva cuenta. Lo escuchas en el Rock and Roll.

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16: Seguimos disfrutando del rock and roll. 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Seguimos con más del rock and roll, seguimos con más en el playlist de hoy. Y muchas gracias a todos los que siguen enviando sus mensajes. Por acá Jetstream Sam nos acaba de empezar a seguir. Y esto en Instagram, arroba Tavo Montinola. Así como él, sígueme y busquen mis historias La Tómbola. Ya les dejé la foto del corte pack que tiene Fresh Meat. Corran a Instagram, participen, porque hoy es el segundo día de dejar tu nombre en esta tómbola para fin de semana. Al cierre de esta semana puedes ser el ganador del cortes pack. Por lo pronto, yo continúo con más música, porque yo sé que ustedes vienen a disfrutar esto. Esto es algo de Alice Cooper, School's Out. Quédate aquí en el Rock and Roll.

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11: Sigues disfrutando de la buena música del rock and roll. 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Seguimos con más del Rock and Rolla. Seguimos en el playlist. Saludos a Ramón Rentería, que nos acaba de empezar a seguir acá en Instagram en @tabomontinola. Recuerda que estamos con el cortes pack de Fresh Meat. Es el segundo día para poner tu nombre en la tómbola de Fresh Meat. Y este cortes pack tiene 3 piezas de ribeye, 3 piezas de New York, 2 piezas de sirloin, una pieza de T-bone, una pieza de arrachera marinada. No, hombre. Y todo está delicioso. Aprovecha. Participa en la tómbola. Deja tu nombre ahí y mañana regresa y pon tu nombre. Y luego pasado mañana regresa, pon tu nombre. Al final lleva tu nombre las veces que puedas a esta tómbola. La mayor veces que puedas poner tu nombre, pues obviamente vas a poder tener más posibilidades de ganar. Y de igual manera, recordar que con un día que digas, oye, nomás alcancé el lunes o nomás pude el miércoles, pues bueno, con un día tienes posibilidades, aumentan con más veces que estés en la tómbola. Continuamos con más del Rock and Rolla. Las opciones es seguirme en Instagram, búscame como Tabo Montinola. Dile con los que quieras compartir esta carne asada, hey, sigue al Tabo en Instagram para ver si nos ganamos y armamos la carnita asada. Tabo Montinola, me sigues y ahí en mis historias está la tómbola y también está el cortes pack para que lo vean, para que se den un quemón de lo que se pueden llevar a sus hogares. Por lo pronto, continúo con más, me voy con algo de AC/DC, y aunque muchos pensaron que tenía un significado religioso satánico esta canción, era todo lo contrario. Hablaba de lo agotadora que es la vida de la gira de una banda de rock, en una metáfora de sobrevivir a toda velocidad entre conciertos, viajes y excesos. Esto sin detenerte nunca. Bon Scott explicó que el Highway to Hell o la autopista al infierno hacía referencia a la carretera que recorrían constantemente para llegar a las presentaciones y a la vida intensa que llevaban como músicos. Así que vámonos con algo de AC/DC, Highway to Hell, en el Rock and Rolla.

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Seguimos con más del rock and roll. Ahí escuchamos a AC/DC. Ahora nos vamos al siguiente track. Esto nos lleva a algo de Bob Dylan, Knocking on Heaven's Door. Así que sigue disfrutando de la buena música. Sigue pasándola muy bien. Estás conmigo en esta mañana. Nada puede salir mal. Quédate en el rock and roll.

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8: Seguimos con más en el Rock and Rolla. De hecho, estamos ya en los últimos 20 minutos, 25 minutos para que participen en la tómbola de Fresh Meat. Así que, amigos, corran en este momento a participar. 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Continuamos con más música, seguimos con más del Rock and Rolla todavía en esta mañana, así que no te me desconectes. Saludos a todos los que se siguen conectando, siguen enviando sus mensajes, siguen participando, así que continuamos con más. Esto nos va a llevar con algo de Lynyrd Skynyrd. Esto se llama Sweet Home Alabama. Quédate aquí en el Rock and Rolla.

seguimos con más del rock and roll. Seguimos en el playlist de hoy, así que no te desconectes. Escuchaste Sweet Home Alabama. Y bueno, vamos a continuar todavía con más del playlist de esta mañana. Y sigo recibiendo sus mensajes y comentarios. Y recuerden seguirnos en Instagram para poder participar en la tómbola, la que está en mis historias. Corran en este momento, últimos minutos. Vámonos ahora al siguiente track. Esto es algo de Bob Seger. La canción se llama All Time Rock and Roll. Quédate aquí. Sigues con Tavo Montinola.

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1: 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Seguimos con más del Rock and Roll. 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Seguimos con más del Rock and Roll. Les quedan
13: 10 minutos para participar en la tómbola. Cierra, sale el ganador de Replay Arcades y ya quedan anotados todos los de Fresh Meat en este día, ¿ok? Por lo pronto, vamos a continuar con más de este playlist. Todavía hay muy buena música y que no nos detengan. Eso es lo que nos dice Queen. Don't Stop Me Now, aquí en el Rock and Rolla.

Seguimos con más del rock and roll. Seguimos en el playlist. Ahí escuchaste Don't Stop Me Now, The Queen. Continuamos en el playlist de esta mañana. Ya les quedan muy pocos minutos para participar en la tómbola de Fresh Meat. Y ya sale ganador también de la tómbola de Replay Arcades. Dicho todo esto, pues bueno, vamos a continuar todavía en el playlist, que seguimos sacando canciones, seguimos pasándola bien en esta mañana. The Queen, brincamos con Elton John. Esto se llama Rocket Man. Quédate aquí. Tú sigues pasándola muy bien en esta mañana con Tabu Montinola.

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6: En este momento acaban de cerrar las tómbolas de esta mañana. Muchas gracias a los que participaron. Los que entraron a la tómbola de Fresh Meat, ya queda cerrado, ya queda anotado su nombre. Y atentos a los que participaron a Replay Arcades, porque en unos minutos más sale el ganador y ahí les va a llegar su mensaje. Vámonos con una canción en lo que regreso ya para despedirnos. Nos vamos con una canción que es una celebración de la atracción física y la química entre dos personas. Con mucho humor y mucha actitud rockera, Rod Stewart describe a una mujer que le llama poderosamente la atención y de lo que no puede apartar la mirada. El término Hot Legs nació durante una etapa en la que Rod Stewart estaba mezclando el rock clásico con sonidos más comerciales. Aún así conservó esta energía y el estilo irreverente que lo caracterizó toda su carrera. Así que para el buen Chava, para el buen Toro, Javi, todos los que estén ahí de los Check Engine, atentos con esto. Se llama Hot Legs. Regreso para despedirme. Estamos en el Rock and Rolla.

Legs. De esta manera estamos ya cerrando el Rock and Roll. Muchas gracias para ti que me acompañaste en esta mañana. Muchas gracias para ti que en algún lapso ahí te quedaste conmigo escuchando el programa. Recuerda que mañana tenemos otra tómbola, mañana tenemos más música. Mañana los estaré acompañando. Por lo pronto los voy a dejar con la programación de la 96.9. Sandra, muchas gracias allá en los controles. Ella está del otro lado de allá del estudio, en la cabina de transmisión y producción. Y pues nada, mi nombre es Tavo Montinola, así me encuentras en redes sociales y espero que tengan un excelente martes, que sea positivo, divertido, creativo, productivo. Espero se encuentren un billullo de 500. Muchísimas gracias a todos. Adiós.

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3: Fue exitosa la reciente edición del operativo Mueble Viejo, ya que se reportó la captación de hasta 9,000 toneladas de basura en las 5 ubicaciones habilitadas del 1 al 7 de junio. Juan Francisco Garza, director de los servicios públicos en Mexicali, informó que los resultados están hasta un 50% más elevados de lo que se recolectó en la edición de noviembre del año pasado, por lo que destacó el interés de los mexicalenses por participar en dicha campaña, que tiene como objetivo evitar que los residuos lleguen a las calles o tiraderos clandestinos.
4: Es que tenemos datos preliminares en cuestión del volumen que hemos retirado del mueble viejo, logrando una participación histórica de más de 15,043 vehículos que en los diferentes centros de acopio nos visitaron. Esto es igual a 28,900 metros cúbicos, que representa más de 9,100 toneladas. Esto representa el 50% más de residuos voluminosos contra noviembre del 2025, un 56% más de participación ciudadana, logrando con este operativo el mejor de los últimos años en participación ciudadana. La realidad es que todos los enseres domésticos en desuso fueron muy alusivos dentro de esto: poda, escombro, refrigeradores, colchones, muebles en desuso, y bueno, infinidad de artículos que la ciudadanía tenía en sus viviendas y que los invitamos a que lo llevaran a este centro de acopio.
3: Informó para Nuestras Noticias Erika Gallego.
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8: 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Gracias, muy buenos días, amigos.
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1: Permanecen detenidos la madre y el padrastro de un niño de 11 años con autismo, quien fue víctima de violencia en su propia casa. Luis Felipe Chan Baltazar, director de Seguridad Pública Municipal, detalló que fueron elementos municipales los que atendieron el reporte que llegó al 911 y al llegar encontraron al niño castigado de rodillas en un charco de lodo y expuesto al sol en el patio frontal de una vivienda en el fraccionamiento Monarca.
2: Pues efectivamente el niño estaba, como lo habían reportado, ¿no?, hincado dentro de un charco de agua y mirando hacia el sol. Y al salir la que se identificó como la mamá del menor, pues dijo que esa situación era por a raíz de un castigo, ¿no?, que ellos le habían impuesto al menor por alguna situación. Y pues bueno, pues se hizo la detención de tanto de la que dijo ser la mamá como de un hombre que aparentemente es el padrastro o pareja de la mamá, pues el padrastro del niño, y fueron presentados a la Fiscalía del Estado y quien puede ayudar a determinar ellos el tema legal, ¿no? El niño fue presentado también en Fiscalía, ¿no?, para que también ellos se hicieran una evaluación médica, una evaluación de carácter psicológico, y pues bueno, ya pues igual Fiscalía determinará el destino, no sé si ponerlo a disposición del DIF o lo que proceda, ¿no?
1: Informó para Nuestras Noticias Erika Gallego.
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1: 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Te da la hora. Son las 11:30. 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
1: 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Ya que estás bien informado, regresamos con nuestra programación.
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2: La credencial de elector tiene nuevas características. El Instituto Nacional Electoral, INE, informó que se distribuirá una nueva edición de la credencial con más candados de seguridad, pero también con herramientas inclusivas, ya que las personas que se identifiquen con género no binario podrán plasmarlo en sus datos personales. Además, se contará con una hendidura para que las personas débiles visuales puedan distinguir la credencial de otras tarjetas.
3: Es el documento más inclusivo. ¿Por qué? Porque en la nueva credencial vamos a poder incorporar alguna información que el ciudadano nos ha pedido y ha reclamado y que los tribunales nos han ahora autorizado. Nos han pedido los tribunales que le permitamos al ciudadano identificarse con su con el género que con el que se auto al que se autoadscribe. Si es no binario, tendrá una X, si es un hombre, tendrá una H, una mujer tendrá una M. Para nuestros hermanos indígenas, para las comunidades originarias de este país, quien quiera autoadscribirse e identificar en su credencial es perteneciente a comunidades indígenas, lo podrá indicar. Ya teníamos antes el privilegio para los ciudadanos de definir si se incluía o no se incluía el domicilio en su credencial, y eso el ciudadano lo puede definir. Para las personas con debilidad visual hemos determinado y estamos incorporando una muesca en la credencial, de modo de que esto lo identifica y le permite a él también identificar entre sus documentos a la persona con debilidad visual cuál es su INE.
2: Informó para Nuestras Noticias Erika Gallego.
4: 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Te da la hora. Son las 12 en punto. 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

¡Wow! ¡Qué sorprendente, tío! Hoy es bonito martes, sobrinos. ¿Listos para el mediodía? ¡Listos para el mediodía! ¡Le damos, pues! ¡Empiézale, tío!

Le hace Chucho. ¿Cómo le hace Chucho? ¡Guau! ¡Wow! ¡Qué buen inicio, tío! 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

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No te patinas, tío. Qué bien te cayó el martes, tío.

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Eso sí, ¿va? ¡Oh, tío! ¡Más de paz, ven a estar! Recordando aquellos tiempos, tío.

0: Fire Nice. 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
1: Apúntame ahí, por favor, en tus promociones.
0: ¡Anotado!
1: Todas están bonitas.
0: ¡Hombre!
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1: Apúntame ahí las que falten, tío, para volvértelas a decir luego, ¿ok?
0: ¡Ay, sobrino! Dímelas todas y las vuelvo a mencionar. ¡Ah, órale! ¡Qué buena onda, eh! 201-1499. Hoy es bonito martes. ¡Bonito!

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0: hasta la hace, ¿va? Sí, dice, oh, no, cómo no, you really got me.
1: Hola, tío, buenas tardes. Me gustaría que me apuntaras para las promociones.
0: Claro.
1: House, ajá. Sandeado y todas las que tengas.
0: Y todas.
1: Me gustaría que me pusieras una canción de The Cure, ajá, de Boy Don't Cry.
0: ¿Cuál es esa?
1: Gracias, excelente tarde.
0: Oye, me hubiera dicho en español, me hubiera dicho el título. En inglés no le entiendo nada, nadita, pues. Ni modo, pues no le entiende, tío.
2: Tío, buenas tardes.
0: ¿Qué vole?
2: Te saluda aquí tu sobrino, Juan Carlos Garrido.
0: El Charlie Boy.
2: Saludándote a ti y a todos los que estamos escuchando el programa.
0: El Charlie Boy. Eso, eso.
2: Tío, para ver si me puedes poner una rolita.
0: A ver tú.
2: De ¿cuál? Supertramp, la de Breakfast in America.
0: Ándale, desayunando.
2: Si la puedes poner, por favor.
0: Uy.
2: Saludos para todos.
0: Saludos. Gracias, gracias. Oh, baby. 201 1499. Promociones. Hay que registrarse en las promociones, ¿eh?

¡Qué rolón! A los que les tocó, me dan la razón. Y los que no, no me apagan el ojo.

Con eso me da más hambre, tío. Ed, Wind and Fire. En vivo. Famosísima rola de Razones. Ahí está. Ahí está, mira todas las voces juntitas y con el sax de Tierra, Viento y Fuego. 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

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De que na, na, na, sí, si quieres. Dice, na, na, na, bueno, a lo mejor sí, ¿verdad? 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

Boys Don't Cry. 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
1: Bonito martes, tío. Y tu sobrino, el Desmayito.
0: ¿Qué onda, Desmayito?
1: Saludándote ahora por la tarde, ahora mediodía.
0: Venga,
1: tío.
0: venga.
1: Oye, tío, pues apúntame pues a todas las promociones, tío. A la paparrillada, tío. De
0: Pancita.
1: Pancita House,
0: claro.
1: Pancita House,
0: la quiere que parrilla para papá.
1: Tío, por allá por la Carranza, tío. Apúntame.
0: Cualquiera de las dos.
1: Apúntame también para Juan el Pescador.
0: El viejo Cayuco. Claro.
1: ¿Para
0: quién?
1: Cinépolis, tío.
0: Ah, Cinépolis, iba así para papá.
1: Cinépolis,
0: iba a decir para papá cine, otra vez.
1: Tío, también para Acatlán, tío.
0: Acatlán.
1: Al tío, apúntame a todas, tío.
0: Venga.
1: Aquí te estamos escuchando, tío.
0: Eso.
1: El Desmayito, tío.
0: Gracias, Desmayito.
1: Ándale, tío. Pues también apúntame a la lotería, tío.
0: Ah, también.
1: Ya se me andaba pasando la lotería.
0: Ve nomás.
1: Excelente, bonito martes.
0: Gracias, Desmayito. Anotado en la producción de lotería, ¿eh? ¿Te has anotado?

0: 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Tío, ¿qué onda con tus mensajes de audio? Pues están saliendo, se atoran más, se atoran, se vuelven a atorar. Ah, las llamadas que entran, corazón. ¿Quieren entrar llamadas telefónicas? Pues hoy no más, tío.
1: We got our buddy Phil Kinsey back up here at his album to help us do our Eagles tribute to Memphis, Tennessee.
0: Bueno, más. Eagles. Roll, no, no, no.

0: And the long run, tin, tin, tin, con Eagles. Eso sí son Eagles, y estás payaseando.
1: Martes, tío.
0: Hola, hola, hola.
1: Tío, tío. Muy
0: hola,
1: buenas tardes.
0: Hola.
1: Bendiciones sobre todo.
0: Gracias.
1: Bonito día.
0: Venga.
1: Bonito martes, tío.
0: Ajá, claro.
1: Mire, quiero que mande un saludo muy fuerte para el patriarca de la familia.
0: Ándele, ¿cómo
1: hoy
0: se llama?
1: Es su cumpleaños hoy.
0: ¿Cómo se llama?
1: Cumplió 85, tío.
0: Ándale, 85.
1: Mi papá. Uh-huh. Entonces, ahorita andamos acomodándonos para llevarlo a comer.
0: ¿Cuál es su nombre?
1: Mariscos, le gustan mucho.
0: Ay, entonces, qué rico, mil señor.
1: Mi papá se llama Salvador.
0: Chava, un fuerte abrazo.
1: Por él, para
0: felicitarlo,
1: llevarlo a disfrutar su
0: claro,
1: día.
0: Sus sagrados alimentos.
1: Pero no pasa el mensaje todavía.
0: Ah, todavía no.
1: Apúnteme para todas
0: no, pues ya
1: las
0: se
1: promos,
0: fue. Ya
1: tío.
0: Se fue el mensaje.
1: Para todas las que son para el día del papá.
0: Ándele.
1: El Acatlán, el ajá. Pancita House.
0: Oh, el Pancita.
1: Apúnteme el Juan el Pescador, uh-huh. La lotería.
0: Todos.
1: Los boletos.
0: Todos.
1: Para de la Rumorosa.
0: También. Juan el Pescador.
1: Los Tacos González.
0: También.
1: No sé cuál me faltaría, pero... Para todos, tío.
0: ¡Lotería!
1: Entonces, ahorita yo le... Gracias, tío. Bonito mandó, día. Bendiciones.
0: Me mandó
1: bye-bye.
0: Un mensaje. ¿Ahora sí? ¿Ahora sí qué?
1: No le pido canción porque a él no le gusta la música en inglés, tío.
0: ¿Cómo le gusta?
1: Gracias.
0: En... No le gusta a Chava, no le gusta la música en español. Digo en inglés, puro español. Chava, don Salvador, un fuerte abrazo. Muchas felicidades llegar a esa edad y que salgan a comer mariscos. Qué envidia, la verdad que sí. Muchas felicidades a don Salvador.

se llama High on You. Estoy saludando nuevamente a Sofía, la que se había salido al aire, Sofía Trejo, desde la Ciudad de México. Le mandamos un saludo. Insiste la Sofía, mira a Sofía, qué buena onda es la chamaca, mira. Insiste, insiste, insiste. 201-1499. Promociones, muéstrate, tío. Promociones. 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A un madonazo, ¿no, tío? Venga, un madonazo. Y ahora con ustedes el madonazo.

0: aquí, pushing me. 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Oye, ¿dónde anda, mijo? ¡Mijo, ¿dónde andas?
1: ¡Apá, buenos días! Digo, buenas tardes, apá. ¿Cómo estás?
0: ¡Ay, pandurito! ¡Ay, pandurito!
1: ¡Tremenda poderosa!
0: ¡Au!
1: Ahí le pedimos algo del señor este...
0: ¿De quién?
1: Sting.
0: Para las patas. Para los pies. Para las patas.
1: ¡Sale, apá! ¡Cuídate mucho! ¡Todo bien, todo bien!
0: ¡Todo bien! ¡Gracias a Dios!
1: ¡Un fuerte abrazo!
0: Gracias a Dios.
1: Besitos.
0: Besitos, mijo, besitos, claro. Algo de Sting, claro. Uy, qué buena música era de Sting, ¿verdad? Buenísima, buenísima. Bueno, Police también, claro. 201-1499 para todas las promociones, ¿eh? Anótese. Registro.

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1: Tío, tío, buenas tardes.
0: Tardes, ya, mija.
1: Excelente,
0: tardes.
1: Martes.
0: Igualmente, mija.
1: Para pedirte que me apuntes en las promos.
0: A ver, ¿en cuál? ¿En cuál?
1: En la promo de Pancita House.
0: Pancito. ¿Cuál
1: la
0: otra?
1: La de Pescador, ajá, la de Tacos Acatlán.
0: Ay, todas, ¿quieres todas?
1: Malecón Botanero.
0: También, ¿quieres
1: la casa
0: todas?
1: Casa Zarandeado.
0: Sí. ¿Cuál otra? ¡Lotería!
1: Pues la paparrillada para papá.
0: Ay, no quiere nada.
1: Los
0: ¡Lotería!
1: La lotería.
0: Ah, se la andaba pasando, ¿es?
1: Creo que...
0: ya son todas.
1: Creo yo que son todas.
0: Ya te las acabaste.
1: Saluditos, sí. Nos vemos.
0: Ahora sí te las acabaste toditas, ¿eh? ¡Ay! ¡Ea, ea, ea! Hoy es bonito martes y mañana dijera Doncito, hay que sacar la basura. Perfecto, Doncito, perfecto. Qué rolón este, ¿eh? Cranberries, Dolores O'Riordan, Hasta el Cielo, con todo cariño y con todo recuerdo, con ese rolón de los noventas. ¿Se acuerdan ustedes de los sueños? Dreams.

rolón. Su nombre de pila, Dolores. Hasta el cielo, para Dolores, claro, sí, cómo no. Recordándola con la época de Cranberries en los noventas. Y a principios de los noventas también se lució un rato la chamaca. Está bien lucida Dolores, ¿eh? Bien lucidita, claro. Otro madonazo. Vámonos, ¿qué les parece?

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3: La presidenta Claudia Sheinbaum abanderó a la selección nacional mexicana que representará al país en la Copa Mundial 2026 y fue Guillermo Ochoa quien recibió el estandarte mexicano en representación de los 26 convocados. En su mensaje, la presidenta exhortó a los futbolistas a representar a México con honor y lealtad. México debutará el jueves en el partido inaugural contra Sudáfrica.
4: La patria confía en que como buenos y leales mexicanos sabrán cumplir con su protesta por el bien del pueblo y por el bien de la nación. Que su ejemplo inspire a millones de mexicanas y mexicanos a creer en la fuerza del deporte y en el poder de sus sueños. Muchas felicidades. Les deseamos

0: el mayor de los éxitos. ¡Que viva la selección! ¡Enhorabuena!
1: Informó para Nuestras Noticias Erika Gallego.
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21: Fue exitosa la reciente edición del operativo Mueble Viejo, ya que se reportó la captación de hasta 9.000 toneladas de basura en las 5 ubicaciones habilitadas del 1 al 7 de junio. Juan Francisco Garza, director de los servicios públicos en Mexicali, informó que los resultados están hasta un 50% más elevados de lo que se recolectó en la edición de noviembre del año pasado, por lo que destacó el interés de los mexicalenses por participar en dicha campaña, que tiene como objetivo evitar que los residuos lleguen a las calles o tiraderos clandestinos.
22: Es que tenemos datos preliminares en cuestión del volumen que hemos retirado del mueble viejo, logrando una participación histórica de más de 15.043 vehículos que en los diferentes centros de acopio nos visitaron. Esto es igual a 28.900 metros cúbicos, que representa más de 9.100 toneladas. Esto representa el 50% más de residuos voluminosos contra noviembre del 2025, un 56% más de participación ciudadana, logrando con este operativo el mejor de los últimos años en participación ciudadana. La realidad es que todos los enseres domésticos en desuso fueron muy alusivos dentro de esto: poda, escombro, refrigeradores, colchones, muebles en desuso y bueno, infinidad de artículos que la ciudadanía tenía en sus viviendas y que los invitamos a que lo llevaran a este centro de acopio.
21: Informó para Nuestras Noticias Erika Gallego.
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2: Permanecen detenidos la madre y el padrastro de un niño de 11 años con autismo, quien fue víctima de violencia en su propia casa. Luis Felipe Chan Baltazar, director de Seguridad Pública Municipal, detalló que fueron elementos municipales los que atendieron el reporte que llegó al 911 y al llegar encontraron al niño castigado de rodillas en un charco de lodo y expuesto al sol en el patio frontal de una vivienda en el fraccionamiento Monarca.
3: Pues efectivamente el niño estaba, como lo habían reportado, ¿no?, hincado dentro de un charco de agua y mirando hacia el sol, y al salir la que se identificó como la mamá del menor, pues dijo que esa situación era por a raíz de un castigo, ¿no?, que ellos le habían impuesto al menor por alguna situación, y pues bueno, pues se hizo la detención de tanto de la que dijo ser la mamá como de un hombre que aparentemente es el padrastro o pareja de la mamá, pues el padrastro del niño, y fueron presentados a la Fiscalía del Estado, y quien puede ayudar a determinar a ellos el tema legal, ¿no? El niño fue presentado también en Fiscalía, ¿no?, para que también ellos se hicieran una evaluación médica, una evaluación de carácter psicológico, y pues bueno, ya, pues igual Fiscalía determinará el destino, no sé si ponerlo a disposición del DIF o lo que proceda, ¿no?
2: Informó para Nuestras Noticias Erika Gallego.
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2: La credencial de elector tiene nuevas características. El Instituto Nacional Electoral, INE, informó que se distribuirá una nueva edición de la credencial con más candados de seguridad, pero también con herramientas inclusivas, ya que las personas que se identifiquen con género no binario podrán plasmarlo en sus datos personales. Además, se contará con una hendidura para que las personas débiles visuales puedan distinguir la credencial de otras tarjetas.
3: Es el documento más inclusivo. ¿Por qué? Porque en la nueva credencial vamos a poder incorporar alguna información que el ciudadano nos ha pedido y ha reclamado y que los tribunales nos han ahora autorizado. Nos han pedido los tribunales que le permitamos al ciudadano identificarse con el género al que se autoadscribe. Si es no binario, tendrá una X. Si es un hombre, tendrá una H. Una mujer, tendrá una M. Para nuestros hermanos indígenas, para las comunidades originarias de este país, quien quiera autoadscribirse e identificar en su credencial es perteneciente a comunidades indígenas, lo podrá indicar. Ya teníamos antes el privilegio para los ciudadanos de definir si se incluía o no se incluía el domicilio en su credencial, y eso el ciudadano lo puede definir. Para las personas con debilidad visual hemos determinado y estamos incorporando una muesca en la credencial, de modo de que esto lo identifica y le permite a él también identificar entre sus documentos a la persona con debilidad visual cuál es su INE.
2: Informó para Nuestras Noticias Erika Gallego.
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1: 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Son las 4:15. 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